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3: Es la hora 21:26.
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3: Es la hora 21:58.
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2: Es la hora 22:59.
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0: Coqui, gracias, Coquito, de saber. Porque yo, una vez, andando por este, ¿cómo es? Andando por allá, no sabía, lo fui a cantar, mira, allá, allá, por Dinamarca y todos esos lugares, y bueno, y se me antojó hacer un de esos que hace los rockeros.
1: Sí, los que hacen rap.
0: Pero yo le inventé otra cosa también, porque lo agarré y se le jale, y después lo largaron por atrás y quedó recofinado y ya listo para la Holden Banshee, la Hulba, hey, hey, Hulba, Hulba, Hulba. Bueno, y le puse un rock. Si la gente no me entendía, claro. Los suecos no entendían nada, entonces le hice un rock. No sé ni lo que dije. Gracias, Cuquito.
1: Bueno, si ustedes me permiten, yo le voy a cantar un chamamé que yo hice hace un tiempo, porque ahora siempre digo que con el asunto del internet nos comunicamos inmediatamente con otros países ahora, y antes me costaba mucho tiempo enterarnos las cosas que pasaban por allá. Y los únicos que no están contentos con el internet son los tucumanos, con el email, porque dice arroba. Y entonces, y la pasada me entero, che, mirando televisión, que en Europa andaban haciendo una oveja igual que la otra, y que le llaman los clonos, los clonados. Y como a mí me parece que me han clonado, porque me enteré que anda un igualito que yo cantando mi repertorio. Y en mi casa no suena más el teléfono. Y entonces, hice este chamamé, se llama El Clonado, y te lo dedico.

0: y la picaresca criolla.
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3: Es la hora 23, 28 minutos.
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cae una tardecita, aquel niño vadea la puerta de la casa de adentro hacia afuera. Es que ya ha llegado adulto. Llegar a muchacho era para uno la no tan aliviada época de ganarse el puchero en serio. Sin embargo, hoy pienso que uno ya se ganaba la sopa y tal vez un poco más, mucho antes de saber por qué. Hacer una changuita a los 7, 8 años era cosa que no asustaba a nadie. Cortar yuyo, amontonar el ramerío de la poda, acompañar al turco vendedor de ropa por las estancias y mil tareas más, eran las formas más fáciles de arrimarle fideos a la olla. En aquella época, la cosecha terminaba para la Navidad o el Año Nuevo y se le daba el acordeón como por tanto. Siempre había algo para festejar. La cosa era armar una carpa, conseguir algunos corderos, y la farra duraba hasta que algún mamau se le daba por dar alguna trompada o adornar alguna cara de un planazo. Nunca faltaba el pesado de la fiesta, el malo que le dicen, título conseguido a costa de haber caído preso alguna vez por amargo y borracho. Todo aquello ya pasó, fue la orilla de un tiempo en el recuerdo, pero están todavía aquellos hombres, algunos con las marcas en los tobillos dejadas por el burro y la alpillera, otros con la sonrisa pícara y orgullosa de haber vivido estas historias, que de tan hace poco ni son historias todavía.

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5: Es la hora 6:01.
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2: Muchas gracias.

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4: Es la hora 6:25.
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0: Señoras y señores, tengan ustedes muy buenos días. Estamos a miércoles 6 de mayo de 2026. El tiempo para hoy se va a presentar algo nuboso, con el que el sol saliendo 7:28, se oculta 18:10. Temperatura máxima 28 grados, mínimas 19. La luna llena salió 21:46 y se oculta 12:36. Altura del río Uruguay en nuestro puerto, 1 metro con 24. Y para mañana se pronostican lluvias con una máxima de 21 grados y una mínima de 10 grados. Vamos a la lectura de los titulares. Jornada de descacharre, 29 viajes de camiones. Un total de 29 viajes de camiones cargados con objetos en desuso se levantaron en la jornada de descacharres efectuada entre lunes y martes en la zona delimitada por calle Ledesma, Ituzaingó, Colonia y San Martín. El encargado de la unidad barrial y asuntos vecinales, Matías Pereira Dotti, destacó la predisposición de la comisión de la zona y los vecinos, quienes participaron activamente en las tareas de limpieza. La labor comenzó el lunes con 20 viajes que se sumaron a otros 9 en la víspera. Implicó una ruptura del protocolo porque las jornadas de descacharre involucran a un retro y 2 camiones, pero ya debemos solicitar un tercer camión. Una vez finalizado el trabajo en esa zona, Pereira señaló que en los próximos días se dedicarán a la atención de los llamados recibidos a través del enmarque limpieza por el 1865 para una limpieza profunda de restos de corte de pasto y podas de barrio. Paysandú bajo alerta y refugio velódromo abierto. Ya lo vamos a ampliar a esto. Plan invierno distribuirá alimentos para ollas solidarias y meriendas. La Dirección de Promoción Social de la Intendencia recibirá el próximo 14 de mayo una nueva partida de Plan Invierno proveniente de INDA, destinada a las instituciones y grupos solidarios que brindan asistencia alimentaria a la comunidad. La directora de Promoción Social, Guadalupe Caballero, explicó que la ayuda estará dirigida a las organizaciones que realicen ollas solidarias, meriendas o comidas comunitarias, entre ellas iglesias, clubes deportivos, grupos de vecinos e instituciones sociales. La distribución se realizará a través de los alimentos por kilo, entre ellos fideos, pulpa de tomate, lentejas, leche en polvo. El objetivo es respaldar especialmente a quienes sostienen este tipo de acciones durante los fines de semana, cuando no funcionan los comedores que administra la Intendencia Municipal. Un trágico siniestro automovilístico ocurrió en la tarde en la víspera a metros del puente sobre el arroyo Sacra. Terminó con la vida de un niño de 8 años y dejó a su padre conductor del vehículo detenido a disposición de la fiscalía. De acuerdo a los datos obtenidos en el lugar por el diario, el automóvil embistió un mojón y luego volcó, causando que el menor, que viajaba en el cinturón, sin el cinturón de seguridad, saliera despedido del habitáculo y perdiera la vida al instante. El hecho registrado cuando ambos regresaban del sur tras realizar compras en un supermercado de la zona generó una profunda conmoción en la comunidad, tanto en el ámbito educativo de San Félix como entre vecinos y testigos que presenciaron la dramática escena.
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4: Vamos a otra información. Desde el 1 de mayo, el gobierno extendió los beneficios de la ley 20.419, que establece un régimen especial de comercio para zonas fronterizas al litoral limítrofe con Argentina. Desde finales de 2025, la iniciativa comenzó a aplicarse en Chuy, Río Branco, Aceguar, Rivera, Artigas y Bella Unión. Los beneficios aplican un descuento del 50% del que rige en la zona de hasta 20 kilómetros de la frontera, para estaciones de servicio ubicadas entre los 20 y 60 kilómetros y la rebaja del IVA al 11%. Aproximadamente en estos pagos con tarjeta de débito o instrumentos electrónicos exonera el 75% de los aportes jubilatorios patronales a la seguridad social por nuevos trabajadores. Establece un régimen simplificado para la importación de mercadería y el descuento del IMESI a los combustibles que en el litoral se redujo al 15%. El diputado del Frente Amplio, Mariano Tucci, quien realiza una gira por el interior del país y se reunió con dirigentes locales, señaló que el Ministerio de Economía reconoció que las medidas para la frontera no han tenido una utilización masiva y prepara su ampliación. Valeria Alonso podría presidir la nueva Comisión Departamental Nacionalista. El Partido Nacional realizará el jueves 14 a las 19 horas en la Casa del Partido Nacional de calle Leandro Gómez la convención departamental que elegirá la nueva mesa de la Comisión Departamental Nacionalista de Paysandú. La instancia contará con la presencia del actual presidente del honorable directorio del Partido Nacional, Álvaro Delgado. El actual presidente de la departamental, Gerardo Muria, informó que fueron convocados los 93 convencionales departamentales habilitados para participar de la elección. La actual comisión departamental está en funciones desde el 8 de febrero del 2020 y, según explicó, ya cumplió su ciclo. El recambio debió concretarse luego de las elecciones internas de 2024, pero fue postergado por diferentes acuerdos políticos dentro de la misma colectividad.
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7: Es la hora 6:59.
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Seguimos con más información. Tormentas severas, viento frío, Paysandú bajo alerta y con refugio velódromo abierto. Tormentas fuertes, lluvias abundantes en cortos periodos, posible caída de granizo, intensa actividad eléctrica y rachas de viento muy fuertes forman parte del escenario meteorológico previsto para Paysandú y buena parte del país entre hoy miércoles y el fin de semana, con especial énfasis mañana jueves. El Instituto Uruguayo de Meteorología, INUMET, emitió una advertencia de nivel naranja para tormentas fuertes para Paysandú y otros departamentos del litoral en el marco de una perturbación atmosférica asociada a una masa de aire húmeda e inestable. La advertencia incluye la ciudad de Paysandú y localidades como Casablanca, Chapicuy, Nuevo Paysandú, Guichón, Lorenzo Jeires, Merino, Piedras Coloradas, Porvenir, Quebracho y Termas de Guavillú, entre otras. De acuerdo al aviso especial de INUMET, desde la noche de hoy y hasta la madrugada del viernes ingresará un frente frío en la madrugada del viernes y provocará tormentas fuertes, algunas severas y lluvias abundantes en todo el territorio. Los acumulados podrían ubicarse entre 60 y 100 milímetros en 12 horas, especialmente en el centro, sur, este y noreste del país. Durante las tormentas podrán registrarse lluvias copiosas, rachas de viento muy fuertes, actividad eléctrica intensa y ocasional caída de granizo. SECOED abrió refugio en el velódromo ante la previsión de fuertes lluvias y tormentas de viento, y Centro Coordinador de Emergencia Departamental SECOED dispuso la apertura del refugio ubicado en el velódromo con capacidad para 20 camas. El espacio está habilitado desde anoche como lugar de resguardo para personas que necesiten asistencia durante el evento meteorológico, situación que corresponde a determinar al propio SECOED. Fin de semana con ciclón extratropical y baja sensación térmica. En el escenario más complejo a partir del viernes y hasta la mañana del domingo, tras el pasaje del frente frío, INUMET prevé un aumento del viento debido a la profundización de un ciclón extratropical sobre el océano Atlántico. Afectará principalmente la zona costera con vientos persistentes, fuertes y muy fuertes, además de un aumento significativo del oleaje. También se espera un marcado descenso de temperatura con bajas sensaciones térmicas. Aunque el mayor impacto del ciclón se anuncia para la franja costera sur, Paysandú permanecerá bajo atención por la evolución de las tormentas, las lluvias intensas y el descenso de temperaturas previsto para los próximos días. Alerta roja para personas en situación de calle. El paralelo Presidencia convocó a autoridades del gabinete para adoptar medidas ante el informe meteorológico. Desde mañana jueves comenzará a regir nuevamente la alerta pública de nivel rojo, particularmente dirigida a personas con situación de calle considerada de mayor vulnerabilidad. El secretario de Presidencia, Alejandro Sánchez, anunció que se trabajará junto al SINAE y que se procederá a la evacuación obligatoria de quienes permanezcan a la intemperie. En el interior se prevé la disposición de cupos por el Ejército Nacional.

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3: Seguimos con más información. 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Falleció ayer Tomás Aliandre Ramos, voló al cielo ayer 5 de mayo, velatorio sala número 7 de Cochería San José. El sepelio se realiza hoy a las 10:35 en Cementerio Central. Tomás Aliandre Ramos, que en paz descanse. Enrique Javier Schneider Carvajal Babi, velatorio ya efectuado, falleció ayer. De sus restos serán cremados hoy. El cortejo parte de la empresa a la hora 7:40. Enrique Javier Schneider Carvajal Babi, que en paz descanse. 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Vamos ahora a otra información, ahora la información de Inumet, datos oficiales de la hora 7. Se presenta cálido, con cielo cubierto, viento del sector noreste a 16 kilómetros hora, visibilidad 10 kilómetros, humedad 94 horas, 3 milímetros y con 6. 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Vamos a una información. El desempleo se ubicó en 7.8%. El mercado laboral mostró en marzo de 2026 señales de moderación que se suman a la dinámica de enfriamiento que el resto de los indicadores económicos vienen registrando. La tasa de desempleo se ubicó en 7.8% para el total del país, según el boletín mensual del Instituto Nacional de Estadística, INE, un nivel levemente superior al 7.4% de febrero y similar al del 8% de marzo 2025, lo que implica que prácticamente no hubo mejora interanual en el indicador. El número de los ocupados totalizó 1.756.700 personas, lo que representa una creación neta de apenas 9.000 empleos respecto a marzo del año anterior. Para ponerlo en perspectivas, en los meses de mayor dinamismo del mercado laboral uruguayo de los últimos años, la creación interanual superaba los 30.000 y 40.000 puestos. La cifra de marzo confirma que la desaceleración del empleo es real. La tasa de actividad que corresponde a quienes trabajan o buscan trabajo activamente cayó un 64.3%, desde el 64.6% que se había registrado en enero, que era el nivel más alto de las décadas. La tasa de empleo se ubicó en 59.3%, también por debajo del 59.8% de enero y febrero. Ambos indicadores muestran que el dinamismo del arranque del año se moderó en el mes de marzo.

0: Vamos a otra información. Joven condenado por hurto en Guichón. La justicia dispuso la condena de un joven de 18 años identificado como RSRA como autor penalmente responsable de un delito de hurto especialmente agravado, imponiéndosele una pena de 12 meses de prisión con régimen de libertad a prueba. El fallo se dio tras las actuaciones llevadas adelante por personal de la comisaría 11 de Guichón, que permitían esclarecer un hecho ocurrido el 11 de marzo en perjuicio de un menor de edad. De acuerdo a la información recabada, el episodio tuvo lugar en las inmediaciones de un centro educativo donde la víctima se encontraba utilizando conexión de internet en la vía pública. En esa circunstancia fue abordado por otro individuo que de forma agresiva le exigió la entrega de su teléfono celular para luego darse la fuga con el dispositivo. A partir del trabajo policial y la recolección de indicios, se logró identificar al autor del hecho, quien fue puesto a disposición de la Fiscalía. Cumplidas las instancias judiciales, se resolvió su condena, quedando sujeto al cumplimiento de las medidas impuestas en el régimen de libertad a prueba. Descubrieron responsable de robos en la zona norte. Mediante actuaciones llevadas adelante por el área de investigaciones, se logró el esclarecimiento de dos hurtos registrados en la zona norte de nuestra ciudad que derivaron en la condena de un joven de 19 años. De acuerdo a la información brindada por Jefatura, uno de los hechos fue denunciado el 24 de febrero, cuando en una finca ubicada en calle Costa Rica hurtaron varios efectos, entre ellos bicicletas. A partir de averiguaciones practicadas en la zona, se logró recuperar parte de los objetos sustraídos. En tanto, el 10 de abril se registró un segundo ilícito en la misma arteria, donde fue hurtada una motocicleta que se encontraba estacionada frente a una vivienda. Los investigadores lograron vincular a un hombre de 19 años con ambos hechos. La justicia dispuso entonces la condena como autor penalmente responsable de dos delitos de hurto especialmente agravados en régimen de reiteración real, imponiéndosele una pena de 12 meses de prisión en régimen de libertad a prueba.
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0: Vamos a otra información. Cecilia Comunales causó furor en redes tras su encuentro con Mike Tyson. Cecilia Comunales sorprendió en redes sociales al compartir su encuentro con el exboxeador Mike Tyson, imagen que rápidamente se volvió viral y generó gran repercusión entre sus seguidores. En la publicación, Comunales expresó su emoción por la experiencia vivida junto a las leyes del boxeo. Conocí a Mike Tyson, escribió en el post, acompañado de emojis y una referencia a Uruguay, destacando la importancia del momento para ella como deportista. La boxeadora también relató cómo fue el encuentro y el impacto emocional que le generó. Mi emoción en modo shock, fanática, no me permitió percibir a más nadie ni a mi alrededor, describiendo la experiencia como inesperada e intensa. La imagen tomada en un backstage muestra a ambos sonriendo y posando de manera distendida. La publicación acumuló miles de reacciones y comentarios celebrando el cruce entre dos figuras del boxeo de distintas generaciones. Hugo Fattoruso será distinguido en Japón por una de sus máximas condecoraciones. El músico uruguayo Hugo Fattoruso recibirá la Orden del Sol Naciente, Rayos de Oro con Escarapela, una de las más altas distinciones que otorga el Estado japonés, conferida al emperador Naruhito. La condecoración reconoce no solo la extensa trayectoria del artista, sino también su aporte sostenido al fortalecimiento de los vínculos culturales entre Uruguay y Japón.
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4: Es la hora 7:28 minutos.
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4: Es la hora 7:57 minutos.
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¿Qué tal? ¿Qué tal? ¿Qué tal, amigos? ¿Cómo están ustedes? Muy, pero muy buenos días. 8:03. Y aquí estamos, amigos, para comenzar una nueva jornada.

¡Ay, le encanten, rían! ¡Vamos, corazón valiente! Un abrazo enorme, un abrazo de luz a todos y cada uno de ustedes. Desde ya deseo para todos y cada uno de ustedes una jornada estupenda, llena de luz, de buena vibra, de buena energía. Lo que deseen hoy, ¿no? O todo lo que anhelen, ¿no?, hoy sea una pero tremenda realidad, ¿eh? Así que un abrazo gigante a todos y cada uno de ustedes.

chicos, amigas, amigos, ¿cómo están? ¿Se plantaron el matecito, el tecito, el cafecito? Sí, bueno, sí, ¿no? ¿Estuvo? No. Hace calor. Está muy, pero muy agradable. Súper agradable está. Yo les dije, voy a dejar la campera verde porque voy a venir bárbaro hoy. ¿Y qué pasó? Y justo, eso es lo que yo les dije. Y todavía no llueve nada, 3 milímetros aquí en la capital sanducera.

chicos, vamos a enviar su WhatsApp, a enviar su mensaje al 099-7407-57. 099-7407-57. Vamos, vamos. Escribe tu mensaje, vamos. Tengo unos cuantos por aquí, a Fabián, a Judith, a Francisco y la señora, a Omar, a Diego, a María Elena. A ver qué me dice Mafalda. Hola, paso a desearte un día lleno de luz y sorpresas hermosas. Que cada momento de hoy sea un recuerdo inolvidable, bonito día. ¡Qué lindo! Eso me envía María Elena de parte de Mafalda. Genial.

¿Dieron gracias? Sí, porque amigos. Siempre, absolutamente siempre hay que dar gracias. Cada día que nos despertamos, cada noche que nos vamos a dormir. Y es el momento de más tranquilidad y es el momento donde te encontrás total y completamente sola o solo con tus pensamientos, con tu interior, con tu corazón. Porque cuántas veces, chicos y chicas, la vida te sorprende y para mal. Miren lo que pasó ayer. Ya vamos a hablar, pero después. Es para los valientes, el cielo. Supongo que estarán enterados, ¿no? Bueno, la vida en un abrir y cerrar de ojos te cambia tanto, tanto, tanto, pero tanto, como dice aquí Jorge Rojas. Escúchenlo.

0: Al son de la vida se llama este tema que canta Jorge Rojas. Y bueno, deseo entonces para todos y cada uno de ustedes lo mejor de lo mejor. Sean felices, sean total y completamente agradecidos. Que la vida es hoy, la hoy, la vida es ahora, ahora, en este preciso momento, porque lo que decíamos hace segundito atrás quedó justamente donde atrás.
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0: bueno,
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0: 8:15 prácticamente ya.
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0: Vamos a comenzar, amigos, con clasificados. Así que si tienes algo para comprar, si tienes algo para vender, si quieres hacer trueque, es momento de que lo hagas. Es momento de que lo hagas al 099-7407-57. 099-7407-57. ¿De acuerdo? ¿Sí? Vamos. Me ofrezco para peón de campo o cualquier tarea. Me ofrezco para peón de campo o cualquier tarea. Se comunican al 099-51-4533. Este es un caballero, entonces, que se ofrece para peón de campo o cualquier tarea. 099-51-4533. 099-51-4533. A ese número se comunican ustedes para hablar entonces con este caballero. Se venden dos juegos de llaves de tubo. Están impecables porque tengo las fotos. Total y completamente impecables están. 099-065-035. 099-065-035. Se vende tablero y regla T para estudiantes, por supuesto. Bueno, para quien lo quiere utilizar. Con estuche, 091-91-76-53. 091-91-76-53. Se vende un lavavajilla. Está sin funcionar. Es decir, cuando digo sin funcionar, quiero decir que nunca funcionó porque es nuevo. Nunca se usó. A eso me refiero, nunca se usó. 6,000 pesos. Si vas a comprar uno nuevo, te sale de 23 en adelante. Acá te sale 6. Está sin uso, tiene la pantalla táctil, tiene 4 programas de lavado, programación diferida, está en 24 horas. Tengo la foto también. Está impecable. 098-68-22-75. 098-68-22-75. Tenemos una puerta de hierro en 1800. Tenemos un colchón dos plazas en 1500. 096-24-44-30. 096-24-44-30. Se vende una cómoda y un ropero de madera. 099-666-041. 099-666-041. La pareja que necesitaba trabajo para múltiples tareas y que tenía experiencia, ya consiguió. La verdad que nos alegramos muchísimo, muchísimo de que ya haya conseguido trabajo. Me alegro, de verdad, de corazón me alegro. Hay una chica que se ofrece para todo tipo de tareas. Tienen que comunicarse ustedes al 092-4508-41. 092-4508-41. Seguimos por aquí, se corta pasto, se hacen diferentes tareas, lo que haya que hacer, se hace. ¿Viste cuando vos decís, es un hombre multitareas, porque hace absolutamente todas las tareas habidas y por haber? Bueno, es él. 098-59-94-10. 098-59-94-10, una persona espectacular. Comuníquense con él. hablen con él, por favor. Se vende heladera Sion 098-59-35-49. 098-59-35-49. Se vende un recado nuevo con estriberas 099-32-91-96. 099-32-91-96. Se vende leña, se lleva si son de tres bolsas en adelante. Sale 160 pesos la bolsa. Se vende leña, se lleva si son de tres bolsas en adelante. Sale 160 pesos la bolsa. 096-24-44-30. 096-24-44-30. Se venden ruanas para el Día de la Madre o para cuando tú quieras, súper calentitas, son en Polar, te salen 480 pesos. Te salen 480 pesos. Ay, pero si no tengo el número de celular acá. Acá está, acá justo me acaba de escribir. Wow, qué increíble. Qué increíble, me acaba de escribir. 098-028-258. Ya lo voy a anotar. Mientras lo estoy diciendo, lo voy a anotar. 098-028-258. A ese número se comunican si ustedes quieren las ruanas súper calentitas que hace Estela. Ahora voy a dar lectura en un ratito lo que tú me escribiste, ¿sí? Aquí ya está. Se venden zapallitos coreanitos a 50 pesos cada uno. Se venden zapallos coreanitos a 50 pesos cada uno. 099-065-5035. 099-065-035. Sofá individual impecable. Sofá individual impecable. También tengo foto, 098-33-11-57. 098-33-11-57. Hay un mueble que tú lo usas como gustes, como cómoda o como toilette. Está impecable. Tiene una mesada de mármol. Tiene tres espejos de madera. Esto sí que te va a durar la vida entera, porque va pasando de generación en generación y lo vas a tener siempre. 099-555-112. 099-555-112. Se vende somier de dos plazas, base y colchón en 5.500. 097-73-64-54. 097-73-64-54. Se vende bicicleta 099-456-484. 099-456-484. Reitero, la bicicleta al 099-456-484. Se venden rejas de diferentes tipos, de diferentes, digamos, medidas, porque se está necesitando urgente. Hay que enrejar todo, amigos, todo hay que enrejar. Bueno, también se vende puerta blindada, alambre de chilet. Se vende una canilla monocomando para cocina, una mesada de granito, una heladera James, se vende de todo. 097-73-64-54. 097-73-64-54. Y vamos a reiterar que hay un caballero que necesita trabajar como peón de campo o cualquier tarea. 099-51-45-33. 099-51-45-33. A ese número ustedes se comunican. Y si tenés algo para vender, y si tenés algo para comprar, llamar, o si quieres hacer un trueque, me escribís al 099-7407-57. 099-7407-57.

0: Bueno, estábamos compartiendo la voz, la música de Jorge Rojas.
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0: Bueno, yo no les di a ustedes, amigos, el pronóstico del tiempo que será actualizado a la hora 9:30, pero a ver cómo estamos. A ver, esperen.

0: 9:30 se va a actualizar. Yo te cuento que hay alerta amarilla para varios departamentos. Varios departamentos con alerta amarilla ya en este momento. Perturbación atmosférica asociada a masa de aire húmeda e inestable afecta al país, generando tormentas, algunas puntualmente fuertes. Cabe destacar que en zonas de tormentas se podrán registrar intensa actividad eléctrica acompañada de abundantes lluvias en cortos periodos, ocasional caída de granizo y rachas de viento fuerte. Se va a continuar monitoreando la situación y se va a informar ante eventuales cambios. Bien, yo lo que les digo es que esto ya estaba anunciado desde hace 2 o 3 días, este fenómeno. Esto extratropical, este ciclón extratropical. A mí me parece que ayer había muchísima más humedad que hoy. Se complica, dice por aquí, Uruguay bajo alerta, amenaza una masa de aire con tormentas severas, vientos y granizo. Ay, Dios mío, advierten que solo en 12 horas podrían llover entre 60 y 100 milímetros en todo el territorio nacional. Va. Sí, amigos, la verdad, sinceramente, les digo, es demasiado la temperatura. A ver cuánto tenemos en este preciso momento, ya les digo. La temperatura que nosotros tenemos ahora es, acá en Paysandú al menos, 17. 17 grados en este momento. Para mí está divino. Para mí está espectacularmente divino, maravilloso. Ayer también, porque a mí usted sabe bien que el frío no me gusta. Pero, amigos, ayer yo llegué a mi casa, por ejemplo, me quise mirar en el espejo y no me veía. Digo, ¿qué ha pasado? No me veía. Todo lo que era vidrio, espejo, todo estaba empañado mal. Pero hoy no tanto. Salvo que haya más humedad en mi casa que aquí en la radio. Aquí en la radio, cuando llegué y me estuve mirando ahí en el espejo, mientras uno se acicala un poco, ¿viste? Y se saca la ropa, la ropa más pesada que trae porque viene de afuera, y te despeinas un poco. Me voy a peinar. Y perfecto, pero perfecto, perfecto. Me veía perfecto, ¿sí? Pero hay una humedad bastante grande, sí, bastante grande. Tormentas puntualmente fuertes, severas y posterior formación de un ciclón extratropical. A las 9:30 se estará actualizando. Yo lo que te digo es una cosa: si vos no tenés necesidad de salir, quédate tranquila. Pero ni asome la nariz afuera. Y si querés hacer el mandadito, hacelo enseguida que termine las mañanas de Isa. Y después te quedás tranquilita ahí y no salís más. Porque está anunciado una gran granizada. Ay, que yo tengo el auto ahí afuera. ¿Sabes lo que puedo hacer si llega a venir esa gran granizada? Y padecer. Nada más que padecer y llorar, porque acá no tengo ni una frazada, no tengo ninguna colcha, no tengo nada para ponerle. Salvo que me tire yo arriba, pero ¿sabes las puñaladas que me va a dar? Ay, Dios mío, por favor. Amigos, vamos a ir una tanda y enseguida volvemos. A ver, mis alumnos, ¿dónde están? Ustedes se acuerdan de la pregunta que yo les hice ayer, ¿verdad? Ya, viste que cambia la voz, ya hablo hasta como maestra. ¿Ustedes se acuerdan de la pregunta, de la consulta que yo les hice ayer? Ustedes tenían un deber, ustedes tenían que pensar. ¿Sí? Ustedes tenían que pensar. Si ustedes tuvieran el poder, si ustedes tuvieran la varita mágica, si ustedes tuvieran en su poder el genio de la lámpara y lo frotan y lo frotan y lo frotan y lo frotan y de repente abre cadabra, pata de cabra, apareció el genio. Y el genio te dice, tenés el poder. Tenés el poder, te concedo tres cosas. Si vos tuvieras el poder, si a vos te conceden tres cosas, ¿qué cosas harías? ¡Cuéntame ya! ¡Escríbeme ya! ¡Empiecen a escribir ya! Y ya empezaron, mira. Y recuerden una cosa, si ustedes no quieren que yo diga su nombre, yo no lo voy a decir, yo cumplo mi palabra. Pero vamos ya, chicos, chicas, alumnos, vamos, no me decepcionen. Ayer varios tuvieron cero por portarse no del todo bien porque mandé a hacer tareas y no la hicieron. Hoy yo quiero que todos se lleven un 12 o un sobresaliente por arriba. Así que por favor, se los pido, por favor, traten de empezar a contestar ya. Vamos.
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3: Es la hora 8:32 minutos.
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qué tal amigos? ¿Cómo están ustedes? Otros buenos días. Aquí estamos. Aquí te habla Isita, sí. Isabel Baez. Sí. En CW39, Radio La Voz de Paysandú. ¿Cómo están? ¿Durmieron bien? Uf, yo dormí todito. Estuve estudiando un rato largo, que me puse súper contenta con lo que pasó. Ah, en mi estudio no, pero también sucedió. Yo siempre digo que todo en la vida llega. Uno tiene que tener nada más que un poquitín de paciencia y el universo se encarga de hacer las cosas tan perfectas, pero tan perfectas, amigos. Que a veces uno no puede creer la perfección de las cosas. Abuelo de pájaro le voy a contar porque tampoco se van a quedar con la duda. ¿Ustedes se acuerdan del tema del chico desaparecido, de Loan, verdad? Qué accidente ni nada. Loan, pobrecito, lo raptaron, lo vendieron, no sé dónde estará y si está, no lo sé. Pero yo soy una de las que pienso que está para el lado de Brasil, para el lado del Amazonas, que es donde llevan a los niños para diferentes actos. Lamentable, pero triste, pero real. Y hay un montón impresionante de abogados y dentro de muy poquito tiempo se iba a estar cumpliendo la primera audiencia después de 2 años. Miren, mirá si es lenta la justicia, después de 2 años. La primera audiencia se iba a llevar a cabo. Y resulta que el fiscal principal había propuesto 701 testigos. ¡Oh! Cuando el juez vio eso, casi le da un ataque. Aparte el juez, yo ya desde que lo vi, yo dije, este hombre no está capacitado para ser juez. Más personalidad tengo yo que el juez. Porque era la verdad, yo le veía pinta para ir a estar carpiendo, no para estar ahí sentado e impartiendo órdenes. Yo dije, no, Dios mío, el juez, ¿qué tienen ahí? Tengo más presencia yo y tengo más así poder, así de convicción y de dar órdenes. ¿Qué juez que tienen ahí? Yo dije, esto es muy fuerte, el juez no sabe ni hablar, no sabe ni expresarse, y eso es juez. Ese juez que va a presidir el caso Loan, yo estaba tan asustada, le digo la verdad. Porque de verle la cara nomás al hombre te asustaba. Ah, sí. Vos decís, no. Bueno, está, pasó. La cosa es que el juicio fue un desastre. Pero cuando digo desastre, digo desastre. Y se ve que le ha caído todo el mundo y el tipo que hizo a los 15 días renunció y se jubiló. Eso es lo que yo le digo. Era un desastre. Pero que solamente con verle la cara y escucharlo hablar y mirarle el movimiento del cuerpo, era un desastre. Y mirá yo mirándolo de mi casa y jugándolo al juez, y era un desastre, y renunció, se jubiló. Una vergüenza. Bueno, seguimos con el tema de Noah, porque lamentablemente el chico no ha aparecido. No ha aparecido. Y los hermanos con la plata, con la tremenda plata que juntaron, más de $450,000, se lo han gastado en todo menos en buscar al hermano. Porque, digamos la verdad. Y cuando el juicio, que fue hace 2 meses atrás, la madre y el padre no tenían plata para ir a la provincia, que estaba ahí cerquita, no tenían plata para ir. Después de $400,000 que le dieron, bueno. Lo dijo una malandra, es decir, los hermanos de chiquito parecido.

metido en todo. A él nadie lo llamó, a él nadie lo convocó, a él nadie le dijo vení. No, él se fue y se metió y se presentó y resulta que había estado enviado por el gobernador. ¿Viste cómo son las cosas de turbia? Así son en todos lados. Son en todos lados las cosas turbias. Había sido mandado por el intendente, por el gobernador, por el vicegobernador, andá y ahí tratá de arreglar todo, que no se sepa nada. ¿Por qué? ¿Están metidos los grandes en todo? ¿Los grandotes están metidos en todo? ¿En la venta del niño? Si vender un niño te sale cerca de $450,000, imagínate un niño. Desde el momento que lo captan hasta el momento que llega a destino, ¿no? Que puede pasar por diferentes países, diferentes personas, coima y todo lo que te puedas imaginar. $450,000 es un platal. ¿No te parece que es un tremendo negocio? Por Dios santo lo que estoy diciendo, pero así lo toman estos individuos que no sé de qué forma a referirme a ellos, pero es la verdad. El tal Codazzi fue la que llevó a Laudelina, que vendría a ser la tía de Loan, a que se abriera una fiscalía a las 2 de la mañana. ¿Dónde ustedes han visto que una fiscalía se abra a las 2 de la mañana por pedido de un abogado? Se puede abrir por pedido de un juez, pero no de un abogadito, porque este era un abogadito. Y el abogadito se creyó que era Jesús. Ah, él era Jesús en la tierra. Se empezó a hacer dieta, quedó flaquito, sumamente estilizado, para colmo tiene unos ojos celestes preciosos. Se empezó a hacer la tinta, ya no era morocho, ya era rubio. Ya empezó a usar otro tipo de ropa, ya era, pero el príncipe azul. Era el príncipe azul y empezó a tomar un protagonismo que mamita querida. Y eso fue lo que, ¿qué pasó? Él le dijo a la Odelina que mintiera y la Odelina mintió porque como él era el abogado, la Odelina mintió. ¿Y qué pasó? La Odelina, ¿dónde está? Presa. Y este individuo se hacía el importante y a mí no me van a tocar y a mí no me van a llevar. Y bueno, y él todo así, siempre este individuo así. Hasta que hace 2 días atrás se cometió en la cercanía de donde se perdió Loan un caso tremendo, una familia, el hombre tenía prohibición, no se podía acercar a su esposa. Tenía una perimetral, el tipo era brasilero, había entrado a escondida a Brasil, él no tenía permiso para estar en Argentina, él había entrado a escondido a Argentina, digamos. El tema fue que hace un tiempo atrás le prendió fuego la camioneta del suegro. ¿Y ahora qué hizo? Le robó a la madre el nene más grande. ¿Y quién lo ayudó a escapar? ¡Codazzi! Se vieron todo en la cámara. ¡Bendita cámara! ¡Santa cámara! Que la policía rescató y ahí pudo ver todito. ¿Pero qué dijo Codazzi? ¡No! Dice, yo no lo ayudé. Yo le dije, vamos y te entregás en la comisaría. Y cuando íbamos a mitad del camino, el tipo me dijo, yo no me voy a entregar nada. Entonces yo le dije, bájate del auto entonces. Y lo dejó en el medio de la nada. Ahora digo yo, ¿para qué iba a ser 80 kilómetros si tenía en la comisaría 20? El juez no le creyó. ¿Dónde está Codazzi? ¡Preso! Preso está Codazzi y el niño, Dios gracias, apareció sano y salvo. O sea que ahora está preso Codazzi y el padre del niño. Y el niño, Dios gracias, sano y salvo. Por eso les digo, a veces las personas que hacen mal caen en su propia trampa. Y caen solito, este cayó solito porque el juez no le convenció. Pero que ni a mí me convenció una mentira semejante. Si vos tenés una comisaría o una fiscalía a 20 kilómetros, ¿para qué vas a hacer 100 kilómetros para ir a otro pueblo si lo tenés acá? Nadie le creyó. Bueno, el tema es que Codazzi está pronto. Yo estaba tan feliz, estoy tan feliz, que yo no miento. Yo no miento. Pero Codazzi se merecía estar feliz. Digo, preso, se merecía. Cayó solito. ¿Viste? Bueno, todo cae. El karma viene tarde o temprano, en definitiva, el karma viene. Bueno. Buen día, Isa. Eso me hace acordar un compañero de trabajo. Vivía en un barrio muy humilde.

0: y un vecino salió la viuda haciendo una colecta para poder velarlo. Ay, no. Compraron asado, vino y meta baile. Al otro día vino la municipalidad y lo llevaron para enterrar. Hoy, de todo en la vida del Señor. Hay de todo en la vida del Señor. Escúchame una cosa. Y la viuda también estaba ahí en el meta baile. Ay, no, serranero, por Dios, decime que eso pasó en Campezandú. ¿O no? No. Esto es muy fuerte. Dios mío querido. Bueno, ya les conté lo que pasó ayer. Antes de comenzar la clase, estén atentos. Ustedes no se olviden la pregunta que yo hice. Yo la pregunta que les hice. Perdón, escuché mal yo. Ok. La pregunta que yo les hice fue la siguiente. Si ustedes tuvieran una varita mágica, si ustedes tuvieran poderes especiales, si ustedes tienen el genio de la lámpara y lo frotan y abra cadabra, pata de cabra, aparece el genio. Y el genio le dice, te voy a cumplir 3 deseos. ¿Qué le pedirían ustedes? ¿Qué harían ustedes? ¿Qué harían ustedes? ¿Qué cambiarían ustedes? Cuéntenme ahora. Vamos, chicos. Vamos, alumnos. Todos en fila. En cuanto yo termine con los consejos que tengo que hacer, todos con la bolsita arriba, toca el timbre, entramos al salón y a darme la respuesta. Que la respuesta es la pregunta que yo les hice hace segundito nada más. ¿Qué harían si tienen la varita mágica? 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Bien. 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Chicos, estén atentos. Cada día le estoy dando más recreo yo a ustedes. ¿Lo están aprovechando el recreo? Ya los veo que sí, porque andan a las carcajadas, corriendo de aquí para allá, van, vienen. Andan cambiando figuritas. A mí me falta la de Messi. Todo el mundo anda tras de la de Messi. Yo tengo la de Messi, pero yo la vendo. Sí. Yo la vendo. Porque yo no voy a... No. Yo no compré el álbum. Yo tampoco voy a andar coleccionando. Mire si yo voy a andar coleccionando. No. Pero lo que sí, tengo la de Messi. ¿Cómo? Y bueno, yo venía caminando por la calle y sopló un viento. No había viento ayer. Y venía algo volando. Yo dije, ¿y eso qué vuela qué? Y era Messi. Y cayó, ¡pum! Acá en el pecho me cayó, ¿viste? Como que las paredes del pecho así. Y se me quedó prendida en el busito de lana. Y saco y miro y digo, ¡Messi! ¿Qué haces acá, Messi? Y se la mostré a alguien y me dijo, ¡por favor, dame eso que es de Messi! ¡No! No, señor, si Messi cayó acá en mi pecho. Yo la paré de pecho así. No, yo la vendo ahora. Yo la vendo. Así que, quien la quiera, acá está. ¿Entendido?
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2: Es la hora 9:01.

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1: Bueno, chicos, sonando el timbre, vamos. Sonando el timbre, hay que entrar todos al salón 13. Están todos bien, ¿verdad? ¿Cómo los trató la humedad? ¿Cómo los viene tratando la humedad, chicos? Quiero que me manden su WhatsApp. Quiero que me manden su mensaje, amigos. Chicos, vamos, quiero que me envíen su WhatsApp, quiero que me envíen su mensaje. ¿Están todos en fila? ¿Todos en fila? ¡Las manitas arriba! Esta maestra es única, amigos, porque no ha de ver otra maestra como esta que tienen ustedes. Usted tiene que estar bendecido. Digo, ustedes ya están bendecidos. Ustedes lo que tienen que estar más alegre que todo el mundo, porque ¿dónde van a encontrar una maestra con esta? Vamos a hacer una cosa. Vamos a dejar, está medio húmedo el suelo, pero no importa porque es bolsa de nylon lo que tienen ahí. Vamos a dejar la bolsa de nylon al costado. Y vamos a tomar una distancia de un brazo y medio por lo menos. ¿Está? ¿Todos? ¿Así ya estamos? Un brazo y medio de distancia entre cada uno de nosotros. La bolsa de nylon con todos los útiles al lado de nosotros. Al lado de nosotros. Y vamos a hacer una cosa. Antes de entrar al salón, vamos a sacar toda la mala vibra, toda la mala energía, todo lo malo que se pudo haber pegado, vamos a sacarlo. Entonces vamos a entrar al salón, pero tan felices, tan contentos que ustedes van a querer venir hasta sábado, domingo, feriado, todos los días van a querer venir. Así que vamos a cantar, vamos a bailar, vamos a disfrutar, vamos a levantar las manos, vamos a hacer palmas, vamos a levantar un pie, vamos a levantar... Levanten lo que quieran, pero acá nos vamos a divertir todito. Así que con esta música nos vamos a desestresar. Traten de que las manos hagan mucho, así, ¿vio? ¿Usted se va a desestresar también?
2: ¿Qué?
1: ¿Usted se va a desestresar?
2: Sí,
1: ahora
2: enseguida vengo.
1: Ah, bueno.
2: Vaya. Dígale a los niños que dejen la merienda a mano, que la tengo que revisar.
1: Usted se la va a comer toda. Usted es un peligro, ¿eh? Usted es un peligro. Yo no puedo creer que el director se ha aprendido en esto. Dígale a los niños, dice. No. Yo no puedo creer. Niños, alumnos, chicos, están por ahí, ¿verdad? Sí, bueno. Vamos a desestresarnos, canten, bailen, hagan lo que quieran, pero con orden, ¿eh? Con orden. Pero vamos a desestresarnos. No ha de haber otra maestra como esta. Por eso yo sé que la mejor clase es esta. La mejor clase del universo universal es esta, amigo. Es esta. Porque le ponemos toda la buena onda.

¡Ay, qué cansado que hemos quedado, pero contentos y felices! Diego querido, buenos días. Buenos días, ¿cómo estás? Y será verdad lo que comenta. Yo agradecida a Dios y a cada propósito que ha puesto en mi camino. Un abrazo fuerte.

0: está el alumno José? ¿Cómo está? Él está haciendo desde Mar del Plata. Clases online. De hoy no pasa, ¿eh? De hoy no pasa. ¿El qué? Que se viene el mundo abajo. A eso me refiero, mis. Bueno. Sí, ese tema te lo voy a pasar, mi amigo, pero después de las 9:30, ¿está? El primer tema después de las 9:30 va a ser ese, ¿de acuerdo? Buen día, maestra y compañero de clase. Yo le pediría que todos nuestros políticos y gobernantes vivan vivan 3 días en un asentamiento con el salario mínimo y en invierno. Y yo a eso les agregaría que duerman en el suelo o arriba de un cartón. Yo a eso le agregaría que solamente tomen mate todo el día. Que no tengan televisión. Que no tengan frazada. Que duerman mirando el cielo en las estrellas, pero invierno 3 grados bajo cero. O metele más, metele 10 grados bajo cero. A mate todo el día. Tengan que hacer fuego para calentar ahí en la caldera esa que no sé cómo se llama. ¿Cómo se llama? Eso. A todo, ¿eh? A todo ese envergüenzaje. A todo. Acá no se salva ni uno. Maestra, yo ando mal dormido y si pone esa música me va a hacer dormir. Supongo que habrá sido la música con la cual comencé, porque con esta me imagino colorado que si no te bañaste. Bueno, yo no sé si se bañó, porque todavía la instalación dice que no está pronta, así que este no se ha bañado nada. Si se bañó, se bañó ayer porque llovió, y llovieron 3 gotas locas, ¿eh? Así que la verdad, no sé si se bañó. De todo lo que estás contando salió el tema que hice el naranjerito, sí, que presenté ahí en Paysandú el año pasado. Acá en Buenos Aires pasó eso que estaba en meta, baile mientras uno estaba muerto, por Dios santo. Y el otro, el del naranjerito, pues es que yo lo tenía y no sé dónde lo tenía, Serranero, porque yo al cambiar del celular, vos me lo mandaste, yo te pedí que vos me lo mandaras vía correo electrónico, que está divino el naranjerito. Y sabés una cosa, que con el nuevo celular, no sé por qué no me permite entrar en un correo en especial, y ahí estaba el naranjerito, que yo lo pasé en varias oportunidades aquí en la radio. A ver, por agarrarle ayer la goma al colo y comérmela, ayer me empezó a doler la mano. ¿Qué tendría esa goma? ¿Malas vibras? Yo no sé. Yo la verdad que no sé. Quiero mandarle un besito, un abrazo gigante a Laurita. ¿Cómo estás, Laurita? Un abrazo grande. Buen día, maestra. Llegué tarde, pero llegué. Poca señal. Sí, me imagino, mi amigo. Poco señal. Francisco y la señora recién llega. Y la señora. Francisco y su amiga recién y su compañerita recién en este momento llegaron. Llegaron recién, pero llegaron. Lo importante es que va llegando. Acá llegó el inspector. ¿Cómo le va?
1: Hay un niño que quiere ir al baño, dejamos pasar.
0: Si los niños que quieran ir al baño, no hay problema. Pueden pasar. ¿Cómo estuvo el cafecito que le hicieron temprano, señor?
1: Muy bien.
0: Ah, bueno.
1: Algo sabe hacer, por lo menos.
0: ¿Quién?
1: Usted.
0: ¿Yo?
1: ¿O no fue usted? ¿Quién fue?
0: No, se fue la otra maestra.
1: Ah, yo también.

hemos bailado todito, chicos. Me ha encantado. Bueno, vamos, vamos, vamos. Ya algunos han escrito, otros no tanto, otros no tanto. Vamos a escribir, amigos. Yo, la pregunta es clarita, ¿eh? Clarita. Yo pregunté, si tú tuvieras el poder, si tú tuvieras superpoderes, si tuvieras la varita mágica en la mano, o si te encontraste una lámpara y la frotaste y salió el genio y te dijo, te voy a dar tres señales, no tres señales, no, tres deseos, ¿cuáles serían? No persigo, dejo fluir, lo que es mío viene hacia... Así que bueno, vamos, vamos. Díganme, por favor, qué es lo que harían, qué es lo que harían. Noia, un besito grande, Noia, espectacular, entonces, Noia, espectacular.

0: chicos, chicas. Mis alumnos preferidos. Ya cantamos, ya bailamos, ya nos divertimos, entramos al salón con orden.
1: Lo que es para mí viene hacia mí.
0: Quiero que comiencen a levantar la mano. Vamos a levantar la mano, chicos. Yo ya hice la pregunta. Vamos a responder.
1: Soy confianza, soy valor. No persigo lo imposible. Lo atraigo con intención.
0: Si tuvieras superpoderes, ¿qué harías?
1: Mi mente crea.
0: Si encontrar. ¿Usted qué haría?
2: Comida,
0: chao. Quiero que empiecen comida, ¿no más? Bueno, yo también.
2: ¿Ah?
0: Yo lo reconozco.
2: Yo la veo más flaquita, ¿no?
1: La luz todo se abre frente a mí.
0: Yo estoy de antojo. Quiero.

serranero que me pasaste el naranjerito. Desde las 9:30 en adelante va el naranjerito, ¿está? Buen día, señorita maestra. Le bajaría el sueldo a todos los políticos a salario mínimo. Con eso, que recaude, crearía fuentes de trabajo. Habría trabajo para todos. Muy bien, alumna Miriam. Muy bien, alumna Miriam. Bueno, lo primero que pediría sería por la paz en el mundo, para que no haya más niños pasando mal y que desaparezca para siempre la droga del mundo. Esos son mis deseos. Besos, Laurita. Total y completamente de acuerdo.

buenos días. Complicada la señal, no me ayuda. A ver, espérate, voy a volver a mandar el enlace. Espérate un segundo, espérate un minuto. Yo sé que está complicado. Yo no sé, la verdad que nos están vendiendo gatos por libre. ¿Qué quieres que te diga? Es la verdad. Ahí te mando un nuevo enlace, amiga. Trata de... De ver cómo te va ahí, contame cómo te va. Y todos aquellos que tengan problemas para escucharnos vía internet, me piden la señal y yo se las mando de inmediato el enlace. Yo les mando de inmediato el enlace. Porque la semana pasada, cuando fue concretamente el sábado, toda la zona del Liceo 1 de la Plaza Artigas, toda esa zona, amigos, toda, pero toda la zona estuvo sin internet todo el día. ¿Y ustedes se creen que alguien les va a devolver la plata? ¿Alguien les va a devolver porque no tuvieron internet en todo el día? No, les importa nada. Nada les importa. Bueno, y así pasa. Y ni te cuento en el interior del departamento. Es peor todavía. Es lamentable, pero así. Nos hemos quejado mil y una veces, pero a ellos no les importa nadita. Bueno, a seguir, vamos. Uy, yo no sé si es la humedad, yo no sé si se durmieron, yo no sé lo que les ha pasado, eso que la pasamos divino acá. Pero no están todos acá, chicos. Ya son 9:26. Pasa que estuvo el técnico aquí en la radio y estuvimos conversando unos minutitos y por esa razón fue unos minutitos que no estuve al aire, que fue solamente música. Pero amigos, chicos, chicas, les puedo asegurar de que les quiero repetir la pregunta. Sí, les quiero repetir la pregunta para que ustedes me cuenten, para que ustedes me digan, ¿qué harían? Yo se lo pregunté ayer. ¿Qué harías si tuvieras superpoderes? Si tuvieras la varita mágica, ¿qué harías? ¿Qué cambiarías? Para el bien de la humanidad, ¿no? Paguen mejor al peón de campo, que está muy mal pago. Muy bien, Julio. Tiene razón. Si la lámpara Aladín la frotara, me concediera la magia que yo quiero, le pediría que viva la paz, la salud, esperanza, trabajo. Pero por sobre todo, que nunca se termine la magia de la número uno, o sea, de Isa Baez. ¡Ah, oh, qué lindo! Negando lo que venía. Gracias, Judith. Gracias.

9:31. Bueno, mientras ustedes escriben los últimos mensajes de texto. ¿Al día con qué? ¿Al día con qué? Porque puede ir de punto de suspensión. 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Bueno, chicos, sonando por aquí el timbre. Ya terminó la clase. Mañana nos volvemos a reencontrar, por supuesto que sí, aquí en este punto del dial. Nos volvemos a reencontrar en CW39, Radio La Voz de Paysandú. Volvemos a tener clases, ¿sí? Volvemos a tener junto a ustedes. De esta forma yo sé el parecer de ustedes, ustedes saben el parecer de mí, que me parece que somos bastante parecidas o parecidos en un montón de cosas. ¿Qué es lo que queremos? ¿Qué es lo que anhelamos? ¿Qué es lo que preferimos? Me parece, ¿eh? Así que yo les agradezco, chicos, se han portado espectacular. No falten mañana, por favor, porque hoy me faltaron algunos y algunos estuvieron ahí entretenidos, no sé haciendo qué, porque yo en mi clase no permito celular, y ustedes lo saben perfectamente bien, yo no permito celular. Así que, amigos, mañana no hay paro, pregunto. ¿Y quién dijo que hay? No, señor, yo no hago paro. Yo no hago paro, yo soy de las personas que saca el país adelante. Si vamos a parar todo, al final esto es un desastre. Un desastre. El que quiera enviar al hijo al... ¿Qué va a haber para mañana? ¿Quién dijo? ¿Qué está preguntando? Pero usted es mañoso que no quiere ir a la escuela. Por favor. Bueno, mis alumnos, les mando un abrazo gigante a todos y cada uno de ustedes. Se me cuidan mucho, muchísimo, muchísimo. Y no se olviden que lo más importante en esta vida es...
es ser buena gente, es tener buenos valores, es ser buenas personas, es ser empáticos, extender la mano a quien lo necesita, ayudar, pero que tampoco te agarren de tonto o de tonta. No, uno sabe hasta dónde y hasta cuándo. Tengan cuidado con eso. Observen a su alrededor. Yo ya lo miro dos veces y yo ya sé. No me digan nada porque yo ya sé. Les caso la mentira, pero así, al instante. Y no se olviden de algo sumamente importante. Lo más importante y por sobre todas las cosas es creer que todo lo que tú quieres se puede lograr. Pero tampoco te sientes a esperar. Porque el maná del cielo cayó solamente cuando la Biblia, después no cayó nunca más. No creas que sentado esperando que te golpeen la puerta vas a venir a buscar para estudiar, para trabajar, para hacer tal cual cosa. No. Por eso te digo, lo más importante es estudiar. Es tener esos grandes valores que te enseñaron y te inculcaron tus padres. Y si el medio donde vivías no era el adecuado ni el especial para adquirir esos valores, bueno, reúnete y trata de estar con gente que sí lo tiene. Pero por sobre todas las cosas, tienes que confiar en vos, tienes que creer en vos, porque yo, Isita, yo sí creo en mí, al igual de lo que dice esta canción. Un abrazo gigante, se me cuidan todos y hasta mañana.

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2: Es la hora 9:42.
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0: 9:49 minutos compartíamos en esta ocasión la voz de Donato y Estefano, que nos decían estoy enamorado. Con ese tema complacíamos al amigo José, que desde Mar del Plata nos está escuchando y nos estaba solicitando ese tema. Espero que, bueno, lo hayas disfrutado, amigo, y te mandamos un abrazo grande, que estés estupendamente bien. Bien, amigos, vamos a estar compartiendo información, o al menos los titulares. Presentan guía para fortalecer cocinas y plantas comunitarias de alimento. Por otro lado, Colegio Médico del Uruguay, ¿el frío enferma? La verdad detrás del mito que todos repetimos. Miren que hay puntos, espacio, comas. Digo, porque se han comido varias, ¿eh? Y sobre todo en los titulares que están con letras grandes. Taller de AJUPE abordó la prevención de estafas. Qué notable, ¿eh? Esto me parece estupendo, estupendo. Porque los abuelitos son los más vulnerables, los que no entienden demasiado de tecnología. Y suceden y pasan estas cosas, y yo me he cansado de hablar de este tema y diferentes medios de comunicación también. Pero a veces cuando se le habla frente a frente es diferente. Y me parece notable esa postura. Ahora vamos a abordar el tema. Comisión de Género y Personas Mayores sesionan en Salto. Tras la intervención en la Plaza Centro de Día, invita a Cineforo sobre cuidados. Alejandro Colache, morir a metros de la frontera, un trámite doloroso para las familias uruguayas. También vamos a estar investigando a ver qué quiso decir con esto. Valeria Alonso podría presidir la nueva Comisión Departamental Nacionalista. Mira. Vecinos plantearon problemas por refugio de Santa Elena y barrios de realojos no entregados. Plan Invierno distribuirá alimentos para ollas solidarias y meriendas. Tormentas severas, viento y frío. Paysandú bajo alerta y con refugio velódromo abierto. Jornada de descacharre, 29 viajes de camiones. Bien. La crónica policial lamentable, son de esas noticias que uno no le gusta dar. No. Por un lado dice, descubrieron al responsable de robos de la zona norte. Aclararon hurto agravado y apropiación indebida. Joven condenado por hurto a un menor en Guichón. Y bueno, y esta trágica noticia que me enteré ayer, minutos después que salí de la radio. Tragedia en Zona Sur. Un niño perdió la vida en un vuelco. Vamos a estar hablando de esto también. Me imagino cómo de estar esa pobre familia. Yo deseo, le estoy enviando lo mejor. Que Dios le dio fortaleza, que le dé todo lo que ellos necesitan, pero ¿qué palabra puede suplir que no tengas a tu hijo contigo? Decime. Nada, ninguna. Solamente el paso del tiempo puede curar un poco. Pero vas a vivir toda la vida con ese dolor interno que solamente una madre que perdió un hijo puede saberlo. Yo no sé cuál es el propósito. Dicen aquellas personas que saben, aquellas personas que tienen el don, que ya nacieron con ese don del desdoblamiento o que ya nacieron con el don de saber de lo que pasa más allá, de los que se van, qué hay más allá. Inclusive las personas que han entrado en el túnel te cuentan y no quieren regresar. Pero los que quedamos acá se quedan con un trauma, un dolor, una cosa que es imposible de describir. Ustedes saben que yo siempre tuve un deseo. El poder ver, el poder estar en una conferencia de Noelia Pace. Ustedes dirán, ¿quién es Noelia Pace? Noelia Pace es una medium argentina. Y le voy a hacer propaganda gratis, pero no me importa. Y haría lo que fuera para que pudiera tenerla aquí. Noelia Pace es una persona que desde muy pequeñita empezó a ver cosas. Y le empezó a contar a su mamá lo que veía. Y la mamá primero no le creyó y después ella le describía tan bien a las personas que veía que la madre fue a un álbum familiar y le empezó a mostrar y ella dijo, este es el señor que me visita todos los días, que se sienta al lado de mi cama y me acompaña. Y había sido el abuelo que había fallecido años atrás. El papá siempre fue totalmente escéptico, el papá no creyó nunca. Absolutamente nunca creyó en nada de eso. Pero el tema fue que ella, cuando llegó a la edad de la adolescencia, que le empiezan a cargar un poco en los diferentes institutos que ella iba, pero llegó un momento que ella se empezó a dedicar a esto. Se empezó a dedicar a esto. ¿Y qué fue lo que pasó? Sencillamente empezó a adquirir poderes. Ella con solamente mirarte sabe todo lo que te sucede o te sucedió en la vida. Te da nombres de personas que existieron en tu vida. Ella cuando... Yo porque me he visto toda su vida... Y me veo todas las conferencias que hace en diferentes partes del mundo, porque ha estado en diferentes países. Y ella puede estar a 30 o a 50 metros de ti. Pero ella, si a ella le llegó el mensaje de una persona que ya no está en este mundo, ella lo empieza a nombrar. Y empieza a nombrar a la persona a quien le tiene que dar el mensaje. Y esto no es mentira porque yo lo he visto en montones de países, en montones de foros, en montones de notas que le han hecho. Y uno de mis deseos, te digo sinceramente, uno de mis deseos era verla a Noelia Paz en algún momento. Porque yo sabía... Y sé, tengo la plena convicción de que cuando yo me encuentre en el teatro con Noelia Pace, ella va a tener un mensaje para mí. Pero se los aseguro hoy, ahorita, cuando son las 9:58 de la mañana. Yo sé que ella trae un mensaje para mí. Y siempre dije, el día... Que venga Paysandú, así tenga que empeñar lo que tenga que empeñar, yo a Noelia la quiero ver. Y ustedes saben, amigos, que hace pocos días estaba en el Face y la verdad, que me largué a llorar como una niña porque yo no soy de llorar. La mayoría, aquellos que me conocen, saben... Que yo no soy de llorar, yo no lloro. Yo puedo llorar de alegría, de emoción, de satisfacción, pero yo Por dolor no lloro, por rabia no lloro, por bronca no lloro. No me sale, no sé por qué, pero a mí no me sale. Yo lloro de emoción. Y cuando vi lo que vi, me largué a llorar, no podía creer. Noelia Pace, la medium, estará en Paysandú. ¡Sí! En Paysandú, el 19 de septiembre, en el Teatro Florencio Sánchez, a partir de las 20 horas. Ahí estaré. Si Dios quiere, si Dios me da vida, para 19 de septiembre, para que yo tenga un almanaque aquí. 19 de septiembre. Es un sábado, genial. Genial. El 19 de septiembre, Noelia Pace estará en el Florencio Sánchez. A mí me encantaría poder traerla, hacerle una nota. Me encantaría. Ya lo tengo asumido que lo voy a hacer, pero lo tengo que se tienen que alinear todos los planetas y yo lo tengo que, ahí no me sale la palabra, por Dios, lo tengo que decretar. Ya lo decreté, pero tengo que decretarlo más. Porque fue tanta la emoción que yo sentí, que me quedé en la emoción, no me quedé en decretar, en fin. Y no es muy barato tampoco, No es muy barato y no crean que a mí me sobra la plata. No. Así que si alguien quiere colaborar conmigo, yo le voy a ayudar. Yo le voy a aceptar. La cazuela, que no sé lo que es la cazuela, no creo que sea una cazuela de mondongo. No, va a ser allá arriba, pero no me importa. 1400. Tertulia, 1900 y platea, 2300. Esos son los precios que están para ver. Esos son los tres precios que hay para verla a Noelia. A Noelia Pace, la medium argentina que llegará a Paysandú. Yo lo que te digo una cosa. Si Noé tiene un mensaje para vos, así estés en la punta más lejana del teatro, ella te va a dar el mensaje. Ella dice que cuando entra a un lugar, ella ya sabe, porque ella a las personas que se fueron, ella las ve como las vemos tú y yo. Nada más que esas personas le hablan. Y hay personas que le hablan con tanta insistencia, pero tanta insistencia. Le dicen, por ejemplo, yo soy fulana o yo soy fulano, y quiero hablar con fulana y quiero hablar con fulano. Pero es tanta la insistencia que ella llega un momento que dice, ¿dónde está fulano? ¿Dónde está fulana? Por favor, aquí en el teatro, ¿dónde está? ¿Dónde está? Que levante la mano, que venga hasta aquí, que suba al escenario, que alguien le lleve el micrófono, porque hay personas con micrófonos repartidas durante... Hay personas repartidas en el teatro, ¿me entienden? Entonces te llevan el micrófono donde tú estés. Así que donde tú estés, sea la de 2300 o sea la de 2400, el mensaje te va a llegar. Porque el mensaje le llega a ella y ella tiene que transmitirlo. Entonces yo, amigos, el 19 de septiembre tengo una cita especial con Noelia Pace en el Teatro Florencio Sánchez. Todas aquellas personas que tengan el mismo pensamiento más o menos que tengo yo creo que en estos años que he estado aquí, más o menos ustedes saben cómo yo pienso, cómo yo creo, cuál es mi versión. Yo siempre les he dicho que las personas que se fueron no se fueron completamente. Y siempre les he dicho que, sobre todas las cosas, al 99.9% quien me da mensajes es mi papá. Mi mamá alguno me da, pero el mayor porcentaje me los da siempre mi papá. Y yo estoy segura que mi papá me va a dar un mensaje mediante Noelia. Sí. Me encantaría que hubiera alguien filmando ahí en ese momento cuando diga, ¿dónde está Isa? ¿Dónde está Isa? Que tengo un mensaje de Cheche. No, me desmayo. Otra que clona, voy a tener que tomar una caja clona. Pero yo les puedo asegurar que yo les voy a contar el otro día. No, el otro día es domingo. El lunes, voy a aguantar hasta el lunes como una campeona. Pero el domingo yo les voy... Ay, no, tampoco le puedo hacer una nota. ¿Por qué? Porque septiembre 19 es sábado, amigos. Y ella vendrá el mismo día. Ella vendrá para aquí, para Paysandú. el mismo día. No importa. El universo va a pasar las cosas perfectas, perfectas. De eso no le quepa a ustedes la menor duda. Yo sé que hay muchos de ustedes que me están escuchando atentamente. Sé que hay muchos de ustedes que no sabían ni que existía ni quién era Noelia Pace. Ahora se están enterando de quién es Noelia Pace. Es espectacular. Si ustedes quieren, no se queden con mi palabra, no se queden con lo que yo les cuento, no se queden con lo que yo les digo. Investiguen. Vayan a YouTube, pongan Noelia Pace. Pace es con C. La Medium. Y ahí van a salir, ahí le va a salir absolutamente la vida entera de ella. Ahí va a salir absolutamente todo. Todos los países que ha visitado, amigos, ha estado por todos lados. Es una cosa increíble esta mujer. Es increíble. Ella no te pregunta absolutamente nada a ti. No, ella te dice todo lo que vos querés saber. Pero porque las personas que se han ido le dan el mensaje a ella y ella te lo transmite a vos. Esto es increíble, es lo que me apasiona, es lo que me encanta. Así que bueno, quería comentarles eso. Y todo vino porque... Todo, ¿por qué llegué a esto? Yo, Dios mío, yo a veces ni me acuerdo ni por qué llegué a esto. Bueno, no importa. Después vamos a seguir hablando con respecto a... ¿Por qué? Porque estábamos hablando de la tragedia de la zona sur, del niño que perdió la vida en un vuelco, y yo le dije que sería terrible y espantoso que a una mamá le pueda pasar algo. ¿Y por qué les digo esto? ¿O por qué llegué a contarles todo lo que les conté de Noelia Pace? Porque hay madres que han tenido pérdidas como esta, como esto que yo les tengo que contar más tarde, esta información policial, y han ido a verla a ella. Y ella les ha... ella lo primero que te dice es: no me digas nada, no me cuentes nada. No quiero saber nada. Y empieza ella a decirte. Empieza ella. Entonces ella termina dándote un mensaje. Y han ido madres o padres, los dos juntos, a buscar el mensaje de su hijo que ya no está más. Y se van de ahí total y completamente renovados. Se van de ahí con una paz que solamente se la puede transmitir Noelia. Porque el mensaje viene de la persona que está en el más allá. Y la persona no solamente le da el mensaje, la persona le describe qué es lo que tiene escondido en tal o cual lugar. Le puede decir: ve a tal lugar que hay algo escrito. Hay personas que han ido a preguntarle dónde están las escrituras de la casa porque las perdí. Han ido personas a preguntarle dónde está la herencia, dónde quedó la herencia de tal o cual persona porque las perdí. Ella les dice todo. Absolutamente todo. Por eso, amigos, hay que creer. Indudablemente hay que creer. Y si vos sos, si vos vas y no crees, te puedo asegurar que ella te lo va a decir. Ella te lo va a decir: tengo el mensaje de tal o cual persona. Sé que vos no crees en nada, ni en nadie, pero te lo voy a dar igual el mensaje, porque tengo que dártelo. Tengo que dártelo. Así que, amigos, ustedes sabrán qué hacer. Yo lo único que les digo es lo siguiente: Noelia Pace estará en Paysandú el sábado 19 de septiembre a las 20 horas en el Teatro Florencio Sánchez. Puede ser tu única oportunidad. Yo no la voy a desaprovechar. Que Dios me dé vida para poder verla. Amigos, 18 minutos. Ay, Dios mío, hoy me ha hablado todo, ¿eh? Todo me ha hablado. Dios mío, vamos a la tanda y ya volvemos.
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3: Es la hora 10:08 minutos.
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¿Qué tema, ¿Qué tema? Hay muchos que me están diciendo exactamente eso. ¿Qué tema, Isa? Por Dios, ¿qué tema? Sí, coincido exactamente con ustedes, amigos. Bueno, puedes enviar tu WhatsApp, puedes enviar tu mensaje al 099-7407-57. 099-7407-57. ¿De acuerdo? ¿Sí? Bueno, vamos a hacer una cosa, vamos a ir un poco de información. Yo estuve recién dándoles a conocer titulares, ahora te cuento que mediante actuaciones llevadas adelante por el área de investigaciones, se logró el esclarecimiento de dos hurtos registrados en la zona norte de la ciudad que derivaron en la condena de un joven de 19 años. De acuerdo a la información brindada por Jefatura, uno de los hechos fue denunciado el 24 de febrero, cuando en una finca ubicada en calle Costa Rica hurtaron varios efectos, entre ellos bicicletas. A partir de averiguaciones practicadas en la zona, se logró recuperar parte de los objetos sustraídos. En tanto, el 10 de abril se registró un segundo ilícito en la misma arteria, donde fue hurtada una moto que se encontraba estacionada frente a la vivienda. Primero empezó con la bicicleta, se endulzó y después ya pasó a la moto. ¿Viste cómo son las cosas, no? Los investigadores lograron vincular a un hombre de 19 años con ambos hechos. La justicia dispuso entonces la condena de CDDLSS como autor penalmente responsable de dos delitos de hurto especialmente agravado en régimen de reiteración real, imponiéndosele una pena de 12 meses de prisión en régimen de libertad a prueba. Esa es la información policial, amigos. No se enojen. No se enojen que se le va a subir la prisión como a mí. Aunque yo estoy perfecta ahora. A partir de actuaciones llevadas adelante por este otro caso, por el área de investigaciones, se logró avanzar en el esclarecimiento de dos hechos delictivos ocurridos en la zona norte de la ciudad. El primero de ellos tuvo lugar el 23 de enero en la intersección de Verocay y Éxodo, donde un adolescente fue víctima de la apropiación de efectos tras coordinando una negociación a través de redes sociales.

ver, ¿cómo? Donde un adolescente fue víctima de la apropiación de efectos tras haber coordinado una negociación a través de redes sociales. Ah, mira vos. O sea que por redes sociales hubo una charla o una coordinación y la afanaron. Así, le robaron. Según se estableció, al concretarse el encuentro, los autores se apoderaron de los objetos y mediante amenazas con armas de fuego se retiraron del lugar. Lo más probable es que fueran de mentira. Vamos a seguir porque yo me estoy enterando conjuntamente con ustedes. En tanto, el segundo hecho investigado refiere a un ilícito ocurrido el 2 de abril del 26 en una escuela de educación especial en la zona norte. En esa oportunidad se constató daño en una de las aberturas del local tras activarse el sistema de alarma, verificándose posteriormente la falta de varios efectos pertenecientes a la institución. Mediante un minucioso trabajo de recolección y análisis de indicios y evidencias, los investigadores lograron vincular a uno de los involucrados, identificados como E-A-O-O, con ambos hechos. Y van a tener que ofrecerle una guitarra para que cante y para que diga quién es el otro, porque el otro está suelto. Tras intervenir la fiscalía, la justicia dispuso la condena del individuo como autor penalmente responsable de un delito de hurto especialmente agravado en reiteración real con un delito de apropiación indebida. Como pena, se le impusieron 18 meses de prisión en régimen de libertad a prueba, bajo determinadas condiciones, las cuales deberá cumplir conforme a lo dispuesto judicialmente. ¿Eh? Bueno, vamos a cambiar de tema, vamos a escuchar la música, no se me enojen, no se me enojen.

Bueno, por acá estoy recibiendo, no saben ustedes la cantidad enorme de mensajes, amigos, que están llegando, porque están todos, wow, Isa, qué tema. ¡Papá! Mirá cómo salió. Isa, qué tema estás pasando, por Dios. ¿Va? Es que yo hoy lo estoy complaciendo. Va, yo los complazco todos los días. Pero hay días que yo paso la música que a mí me gusta. Ustedes lo saben, ¿no? Yo se los he dicho. Pero también hay días que paso los temas que nos gustan a todos. Y aquí estamos. Todos contentos, todos felices. Mira qué tema está pasando, Isa. Subir volumen, por favor, te lo pido. Subí. Conecta el parlante, conecta el YouTube. Bueno, todo eso estoy escuchando yo de este lado. Y gente que ayer se levantó pensando que me iba a pedir tal o cual tema y yo lo paso. Dice Isa, vos tenés poder. Y claro que tengo poder.

0: 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Es la hora 10:29 minutos. ¿Qué mejor? ¿La hamburguesa o el choripán? ¿La rambla o el parque? 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

Bueno, amigos, 34 minutos pasaron, sí, de las, ¿qué digo? 10. Que digo, de las 10 de la mañana, y ahora lo que estamos haciendo es compartiendo un poco de información. Y aparte de compartir un poco de información, también lo que estamos haciendo es escuchar esos temas espectaculares que yo sé que a ustedes les gusta y muchísimo. Amigos, en la jornada de ayer, lamentablemente, una tragedia, y esto sí que fue una verdadera tragedia. Y por eso yo les digo siempre a ustedes que tenemos que tratar de vivir. Porque lo que hablamos hoy en las mañanas de Isa, eso ya forma parte del pasado. Amigos, y hace una hora que lo hablamos. Pero forma parte del pasado. Porque ya pasó. Porque ya se fue. Y esos momentos, y eso que pasó, no va a volver nunca más. No va a volver. Entonces cuando yo digo y les digo que tenemos que vivir al 1000 por 1000 el presente, es así. Porque no sabemos lo que lamentablemente nos va a pasar mañana. No lo sabemos, amigos. No lo sabemos. Y a veces la tragedia golpea. Golpea sin piedad. Golpea con fuerza. Que uno queda en shock. Queda total y completamente en shock. Y lo primero que haces ante la bronca, la desesperación, la ira, la impotencia, la rabia y todos esos sentimientos total y completamente terribles que te suceden, ahí agarras a patada, a piñazo, a todo, supongo yo, y te preguntas, ¿y por qué a mí? ¿Por qué? Y yo te pregunto, ¿y por qué no? ¿Y por qué no a vos? ¿Y por qué no a mí? Porque todos estamos en este mundo y todos estamos expuestos a que nos pase de todo. Es lamentable, es triste, pero es así, amigos. ¿Por qué nos vamos a mentir? ¿Por qué? ¿Por qué nos vamos a mentir? Pero más triste es cuando la tragedia golpea a un niño. Aquellos que creemos en un paraíso, en un mundo diferente. Aquellos que creemos que los que se van no quieren regresar jamás. Aquellos que han entrado en el túnel. Aquellos que han estado en coma en la tierra y que han entrado en el túnel o que han estado clínicamente muertos por unos segundos. Ahí entran en el túnel y todo lo que ven ahí es tan maravilloso que no quieren volver. No quieren volver, no quieren regresar. Pero, ¿cómo le haces entender vos a una mamá? ¿Cómo le haces entender vos a una familia? Pero por sobre todas las cosas a una mamá, que lo que el hijo está pasando es el mejor momento de su vida porque está junto a Dios, porque está en el paraíso. Y ahí todo es total y completamente felicidad, placer, alegría. ¿Cómo le haces? No. No podés. Porque una madre no lo va a entender. Una madre no lo va a comprender. Y más en estos terribles momentos de dolor. A veces solamente, amigos, el tiempo,
creer en un mundo o al creer en Dios hace que las personas puedan aquietar un poquito el dolor, pero un poquito. Pero es así. Entonces, tratemos de vivir con cariño, con amor, con paz, con tranquilidad, pero sintiendo lo que vos haces. No porque yo te diga esto en este momento, vos vas a salir corriendo y vas a abrazar a tu enemigo. No, yo no dije eso, ¿eh? Porque hay cosas que se sienten y cosas que no se sienten. Ojalá. Ojalá, ojalá realmente, porque uno a veces se gana enemigos sin querer. O a veces te ves envuelta en cada lío donde vos ni siquiera sabés. Y han pronunciado tu nombre y vos no sabés ni por qué. Y no conoces a ninguna persona de la que te apuntaron con el dedo. Entonces yo no puedo ir a abrazar a esa persona. No, yo no pienso ir. Yo no. Que lo perdone Dios, y yo no soy Dios. Que lo perdone Dios. O a una persona que te ha hecho tanto, pero tanto daño. ¿Saben una cosa? Yo lo perdono, pero por mí. Por tener paz, por tener tranquilidad. Por eso perdono yo. Pero yo lo perdono por mí, no por ello. Que a ellos lo perdone Dios, y yo no soy Dios. No. Ese es mi pensamiento y no tiene por qué ser el tuyo. Yo quiero que tú pienses como tú piensas, como tú quieras pensar, ¿sí? Pero, amigos, acá lamentablemente sucedió una tragedia terrible, donde perdió la vida un niñito que tenía la vida entera por delante, amigos. Yo me enteré ayer, cuando llegué a mi casa, y te quedas como shockeada, ¿viste? ¿Por qué truncar una vida tan pronto? Y yo, que a mí me gusta investigar y que investigo todo y que me gusta hablar de todo tipo de cosas. Según dicen aquellas personas que son videntes, aquellas personas que saben que nosotros hemos tenido otras vidas aparte de esta, no otra alma ni otro espíritu, otras vidas, otro cuerpo físico. Hoy yo soy mujer, quizás antes en otras vidas fui hombre. No lo sé, no tengo idea de eso, pero lo que sí puedo decirte es que dicen que antes de venir a esta tierra, vos haces un pacto de almas con tus padres. Pero que claro, no te acordás. No te acordás el pacto que hiciste. Y según también dicen, si se hiciera una revisación, ahora se dice que el ADN guarda muchísima información, al igual que el cerebro, al igual que el hipotálamo, en fin, guarda muchísima información que recién está tomando forma en los grandes científicos. Y ahí se dice que un niño antes de nacer lo que hace es un pacto de almas con sus padres. Y los padres, en ese pacto que hicieron, ya saben que ese niño va a partir. Y de igual forma lo aceptan. De igual forma lo aceptan. Yo no sé si esto es realmente...

de años están en papiros, algunos ilegibles debido al paso del tiempo. Pero también eso forma parte del libro de la Biblia. Entonces, al hacer este preámbulo que yo estoy haciendo, yo les estoy preguntando a ustedes, ¿venimos con el destino marcado? ¿Venimos con el destino marcado? ¿Ya sabemos lo que nos va a pasar? ¿Ya está escrito en la palma de nuestra mano? ¿En el libro de la vida? Y tal vez que sí. Aunque también nosotros tenemos el libre albedrío. Amigos, hay cosas que no las vamos a saber nunca. Nunca las vamos a saber. Pero que duelen las cosas que muchas veces suceden, duelen. Duelen, te parten el alma, te parten el medio, te truncan la vida. Por eso yo siempre digo que qué bonito sería que todos pudiéramos creer en algo o en alguien. Ojalá que todos pudiéramos. Ojalá que todos pudiéramos. A ver, ¿cómo decirte? Ojalá todos pudiéramos tener esa conexión álmica que yo tengo con mi papá, por ejemplo. Porque yo a mi papá lo recuerdo con tanto cariño, con tanto amor. Y yo cuando se me caen las lágrimas o lloro, ¿saben por qué es? Porque lo recuerdo con amor, con cariño. No, no con dolor, no. Y también porque lo extraño, obviamente. O extraño su abrazo, su beso, su mirada, cuando me tomaba de la mano, cuando tomábamos mate, tantas cosas. Pero yo me comunico con él. Yo hablo con él. Y usted me dice, la Isa está loca. Cada día está más loca. No, cada día estoy más, pero más segura de que la conexión álmica existe. Y cada día que pasa estoy más segura que los que se van no se van para siempre. Están aquí, ellos están aquí. Mi mamá y mi papá están aquí conmigo. Porque ellos amaban la radio, amaban la radio. Y fue mi papá quien me enseñó todo esto. Y acá estoy. Y ojalá, yo sé que muy pronto, ojalá alguien tenga, ojalá Dios ilumine a la mamá de este niño y de que alguien pueda llevarla a ver la Noelia Pase. Yo estoy segura que Noelia va a tener un mensaje de ese niño que partió ayer trágicamente. Va a tener un mensaje para su mamá. Y ahí va a comenzar el camino de la liberación de su mamá. Ahí va a empezar una vida diferente para su mamá. Porque cuando uno, a ver, ¿cómo decirte? Cuando uno tiene plena convicción de que la persona que vos querés, de que la persona que vos amás está presente a tu lado, está presente junto a vos pero vos sentís su presencia y te está dando en todo instante, en todo momento, te está dando justamente eso que vos necesitas, esa respuesta que vos necesitas, te la está dando. Así que yo ahora voy a pasar a dar esa información de carácter policial, que como te digo, no me gustaría darla, pero ojalá alguien pudiera llevarla a ella, a esta mami, a verla, a Noelia.

yo sé que la conexión de almas es lo más bonito que te pueda pasar, lo más lindo que le pueda pasar a un ser humano es justamente

0: Bueno, yo les voy a pasar a informar con respecto a lo que sucedió ayer, amigos. Niño de 8 años falleció al volcar el auto que conducía su padre, que quedó detenido. Yo cuando leí esto, bueno, ya está, dije, está todo dicho. Un niño de 8 años perdió la vida en un trágico siniestro de tránsito ocurrido en la tarde de la víspera, próximo a las 16 horas. O sea que en el momento que yo estaba saliendo de aquí de la radio, lamentablemente sucedía esto. En la continuación de la calle Independencia, a la altura del puente sobre el arroyo Sacra, en la jurisdicción de la seccional cuarta, el padre del menor, quien manejaba el vehículo, permanece detenido y hoy será conducido a fiscalía. De acuerdo a información recabada, el pequeño viajaba en un automóvil junto a su padre de 44 años, con dirección al sur. Minutos antes, el adulto lo había retirado de la escuela 25 de San Félix y se habían dirigido hacia un supermercado de la zona norte. Tras realizar compras, regresaban hacia su casa cuando se produjo el siniestro. Por causas que se encuentran bajo investigación, al tomar una leve curva en el terraplén del puente, el conductor habría impactado contra un mojón, lo que provocó el vuelco del automóvil, que quedó con las ruedas hacia arriba. Como consecuencia de la violencia del impacto, el menor salió despedido del habitáculo. La escena fue advertida por personas que circulaban por el lugar, quienes detuvieron su marcha para asistir y dar aviso inmediato al servicio de emergencias 911. Varios de los testigos quedaron profundamente consternados tras presenciar la dramática situación. Al arribo del personal policial, se halló el vehículo volcado sobre la calzada, encontrándose el conductor fuera del mismo con lesiones visibles, mientras que el niño yacía inconsciente a corta distancia. Se solicitó de inmediato la presencia de una unidad de emergencia médica y bomberos. Una vez en el lugar, un médico constató el fallecimiento del menor. En tanto, el padre fue asistido y trasladado a un centro de salud. Trabajaron en la escena efectivos de la seccional segunda y del área de respuesta policial, policía científica y otras unidades de apoyo, realizándose las pericias correspondientes para determinar la dinámica del hecho. Asimismo, se hicieron presentes el fiscal de segundo turno, Joaquín Suárez, el médico forense y autoridades del comando de la jefatura. El conductor, a quien la alcoholemia le dio positivo, permanece detenido a disposición de la fiscalía, que dispuso una serie de diligencias y pericias técnicas. En tanto, la investigación continúa para esclarecer las circunstancias del siniestro. Por eso yo les decía, amigos, que yo, al leer el titular, ya me di cuenta. Niño de 8 años falleció al volcar el auto que era conducido por su padre, que quedó detenido. Se lo decía todo. Sigo. El conductor, a quien... eso ya lo dije. El hecho generó una profunda conmoción en la comunidad educativa de San Félix, donde el niño asistía a clases. Se vivieron momentos de dolor e incredulidad al conocerse la noticia. También en el barrio y entre quienes... Mira, se me pone la piel de gallina a mí, por Dios, me dice todita. Quienes ocasionalmente pasaban por el lugar y presenciaron la escena. El impacto fue inmediato, dejando una huella de tristeza ante tal magnitud de la tragedia. Y son cosas que no te vas a olvidar jamás en tu vida cuando ves algo así. Consultado, el fiscal Suárez señaló que se trata de un siniestro de tránsito de suma gravedad que terminó lamentablemente con el fallecimiento de un menor de edad. Nos constituimos en el lugar y se dispusieron las primeras diligencias de investigación, incluyendo el relevamiento de la escena con intervención de policía científica. Añadió que ya se habían tomado declaraciones y se solicitaron declaraciones y se solicitaron diversas pericias para determinar con precisión la dinámica del hecho. En esta etapa queremos ser prudentes en una investigación en curso y por respeto a la víctima y su familia, no corresponde delatar mayores detalles. Finalmente confirmó que el conductor se encuentra a disposición de fiscalía, realizándose las actuaciones necesarias para establecer las circunstancias del siniestro y eventuales responsabilidades penales. Esto es lo que dice el diario local. Pero también, amigos, esto ya trascendió a nivel nacional. Esto ya es viral. Por ejemplo, yo estoy aquí en el portal del Observador, que dice: tragedia en Paysandú. El niño de 8 años que murió viajaba sin cinturón. Era obvio, si fue despedido, era obvio. Y su padre, el conductor, dio positivo a la espirometría. No quiero leer lo que dice el Observador. El Observador cuenta todo lo que pasó. Todo cuenta lo que pasó. Y yo no quiero decir más nada. Yo lo único que quiero decir, amigos, es que tomemos conciencia, pero no por unos días, no, que tomemos conciencia siempre, amigos, que siempre tomemos conciencia, porque lamentablemente, amigos, este tipo de cosas suceden porque los adultos no tomamos conciencia, tomamos otras cosas, pero no conciencia. Ahora será la justicia quien dictamine qué se hará. Y yo deseo de todo corazón para esa mamá mucha fortaleza, mucha fe, que todos sus seres queridos, amistades, familia, maestras, ojalá pueda tener la contención profesional, que todo el mundo ayude a esa mamá. A esa mamá que se ha de encontrar total y completamente devastada. Y ese padre que hoy, al tomar hoy conciencia, ha de estar igual. Pero la culpa la va a llevar toda su vida. Las leyes, la justicia dictaminará, supongo que entre hoy y mañana, porque por suerte se actúa rápido. Entre hoy y mañana la justicia con respecto a esto, serán ellos quienes dictaminen lo que sí y lo que no. Pero yo deseo de todo corazón paz, tranquilidad. Deseo fortaleza y fe para esa familia. Y que este angelito, en este momento, esté siendo total y completamente feliz en el paraíso, junto con el Señor. De verdad y de corazón, así lo deseo. Y estoy segura que es así. Él está feliz. ¿Dónde está? Está feliz. Amigos, vamos a ir a la cadena y ya volvemos con ustedes. No te aferres.
1: 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Comenzamos a informar en este miércoles 6 de mayo de 2026, saludando a CX252 Rocha FM de La Paloma en Rocha. Aquí están los titulares de las principales noticias de esta edición de Inforami. La alerta roja para las personas en situación de calle entrará en vigencia este jueves, con evacuación obligatoria de personas en calle.
2: En el plan invierno habrá 9.000 cupos disponibles para atender a personas en situación de calle.
1: El gobierno valoró las reuniones mantenidas con empresarios de varios sectores en Brasil.
2: El Senado aprobó la creación del comisionado parlamentario para la niñez y la adolescencia.
1: Uruguay se postulará a la presidencia de la Conferencia Internacional del Trabajo.
2: El desempleo subió en marzo respecto a febrero y se ubicó en 7,8% según el INE.
1: Inflación interanual subió a 3,16% en abril y volvió al rango de tolerancia del Banco Central del Uruguay.
2: Las comisiones de género y de personas mayores del Congreso Nacional de Intendentes sesionan hoy en Salto.
1: Un plan de contención de la plaga picudo rojo se aplicó en la zona este del país.
2: Uruguay lanza la estrategia digital con billetera electrónica y cédula en el celular para diciembre.
1: El primer embarque desde Uruguay en el marco del acuerdo Mercosur-Unión Europea fue de la industria pesquera.
2: Los primeros negocios bajo la cuota cárnica para la Unión Europea se concretarían desde el 1 de junio.
1: El Poder Ejecutivo endureció las sanciones y controles sobre el uso de medicamentos veterinarios.
2: Las gremiales lecheras rechazaron ante la Embajada de Brasil las acusaciones de dumping en exportaciones.
1: Abogados penalistas proponen cambios profundos para la reforma del Código de Proceso Penal.
2: Docentes de secundaria de Las Piedras se pidieron protocolos de seguridad tras recibir amenazas en redes sociales.
1: Tragedia en Paysandú por la muerte de un niño de 8 años cuyo padre manejaba alcoholizado.
2: Un ciclista falleció en Cerro Largo tras ser impactado por un acoplado que se desprendió de una camioneta en la ruta 44.
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2: Desde la Asociación de Radios del Interior y para sus emisoras afiliadas en todo el país, cuando comenzamos a promediar la jornada de este miércoles 6 de mayo, iniciamos el desarrollo de la información adelantada en titulares, destacando que rigen diversas alertas por tormentas fuertes para varios departamentos, debido a una perturbación atmosférica asociada a una masa de aire húmeda e inestable. El INUMED confirmó que el fenómeno provoca lluvias intensas en cortos periodos, ocasional caída de granizo, intensa actividad eléctrica y rachas de vientos fuertes. Esta situación climática funciona como el preámbulo de un ciclón extratropical que llegaría al país el viernes. Las autoridades mantienen el aviso especial ante la probabilidad de que se generen tormentas puntualmente severas en las próximas horas.
1: En ese marco, el secretario de Presidencia, Alejandro Sánchez, informó que a partir de este jueves entra en vigencia la alerta roja para las personas en situación de calle. Sánchez indicó que la medida no tiene una fecha de finalización preestablecida y que se emitirá un decreto para levantarla cuando se considere oportuno, mientras que durante su vigencia se brindará un reporte diario pormenorizado. En la conferencia de prensa participaron también el ministro de Desarrollo Social, Gonzalo Sibila, y el director nacional de emergencias, Leandro Palomeque.
3: Vamos a implementar de vuelta, mientras esté vigente la alerta roja, ¿verdad? Vamos a tener un informe diario que lo recibieron todos los medios de comunicación y se publicó en la página de la Presidencia de la República el año anterior, en donde vamos dando un reporte pormenorizado de cuáles fueron las personas que fueron asistidas, cuántas personas están en los centros evacuados y toda la información necesaria para que haya la máxima transparencia posible. Y obviamente cuando las situaciones climáticas, estamos ingresando al invierno y se prevé además un invierno bastante frío, evidentemente

0: están en situación de calle.
1: El otro punto que traía el secretario de Presidencia y en el que me quiero detener un minuto es que vamos también a poner en marcha a través del marco normativo correspondiente, que es un decreto, los ámbitos que prevé la estrategia. Hay uno que va a empezar a funcionar en torno a la alerta roja. La alerta roja es el instrumento que vamos a utilizar para la emergencia sociosanitaria, digamos, así que se pone en marcha a través de este mecanismo. Y hay otro que es el ámbito más estructural, podríamos llamarle, así está previsto en la estrategia, que tiene también la vocación de dar una respuesta que vaya más allá de la emergencia, ¿no? Todo el tiempo, desde los organismos del Estado, particularmente del Ministerio de Desarrollo Social, también el Ministerio de Salud, el Ministerio de Vivienda, estamos buscando dar respuestas de carácter estructural. Estamos dando un salto también en esto, tenemos previsto un pasaje a políticas de vivienda con acompañamiento, bueno, cosas que ustedes ya conocen porque las hemos anunciado en la conferencia de prensa de hace pocos días con el presidente de la República. Para la implementación de todo esto, para ese salto en calidad, necesitamos que este ámbito esté operativo y bueno, va a tener también su marco normativo a través de un decreto presidencial.
2: La Cámara de Senadores aprobó el proyecto de ley para crear el Comisionado Parlamentario para la Niñez y la Adolescencia, una iniciativa que ahora deberá ser
0: niños y de vigilar el funcionamiento de las instituciones actuales. La legisladora enfatizó la urgencia de esta figura, mencionando casos recientes de niños violentados y situaciones de adopciones bajo investigación, además de recordar que el 21,1% de los menores de 6 años en Uruguay vive en condiciones de pobreza.
2: Uruguay presentará oficialmente su candidatura para encabezar la próxima Conferencia Internacional del Trabajo en Ginebra, Suiza. El ministro de Trabajo y Seguridad Social, Juan Castillo, anunció que nuestro país buscará presidir la edición número 114 de este evento global. El director general de la OIT, Gilbert Wombo, destacó la solidez del diálogo social tripartito uruguayo durante una reunión mantenida con las autoridades locales. Por otra parte, el canciller Mario Lubetkin mostró optimismo tras las reuniones mantenidas en Brasil con empresarios de los sectores de minería, alimentos y turismo, con el objetivo de profundizar el crecimiento del comercio con el vecino país.
3: Me refiero a reuniones que a lo largo de este día hemos tenido con grandes empresarios de la minería, la logística, el sector financiero y de inversiones, la producción alimentaria, el área del turismo, diferentes sectores de servicios, celulosa, soja, farmacéutica, metalúrgica, en fin, todas áreas que naturalmente han despertado mucho interés y que son realistas en la posibilidad de que pasemos a una nueva fase con nuestro país vecino en el área comercial.
0: A partir de diciembre, los uruguayos llevaremos la cédula de identidad y otros documentos personales en el teléfono. El sector pesquero concretó el primer embarque con arancel cero desde Uruguay hacia la Unión Europea. El presidente Yamandú Orsi y el ministro Frati firmaron un decreto que endurece las sanciones por el uso de medicamentos veterinarios. La oposición rechazó de forma contundente la propuesta de la vicepresidente Carolina Cose para remodelar el entorno del Palacio Legislativo. Los abogados penalistas plantean modificaciones profundas al proyecto de reforma del Código del Proceso Penal. Trágicos accidentes se registraron en rutas nacionales en las últimas horas. Estas y otras informaciones son las que destacamos para en instantes en la segunda parte de InfoRami de este miércoles.
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0: Retomamos la información que interesa a todo el país con noticias que provienen de la Agencia del Gobierno Electrónico y que indican que a partir de diciembre los uruguayos portaremos la cédula de identidad y otros documentos en nuestros teléfonos celulares.
2: El gobierno uruguayo lanzó su nueva estrategia digital, que permitirá a los ciudadanos llevar la cédula de identidad y otros documentos personales en el

0: teléfono celular a partir de diciembre. Cristina Subillaga, directora de AGESIC, informó que desde julio comenzará a funcionar la identidad electrónica digital para facilitar trámites estatales mediante el uso de inteligencia artificial y seguridad de datos reforzada.
1: ¿Esa billetera electrónica va a ser como una aplicación que se va a bajar en el teléfono y de forma gratuita?
2: Sí, es una aplicación de forma gratuita que se baja en el teléfono. En el transcurso del tiempo, es un proyecto un poco más largo, puede ser que se llegue a que otras billeteras que las personas usan de repente para tener su tarjeta de crédito puedan incorporar, si son seguras, que puedan incorporar también documentos credenciales verificables del Estado.
1: ¿Y esos documentos van a tener validez para hacer trámites? ¿Van a ser reconocidos oficialmente?
2: Claro, parte del trabajo que estamos haciendo con el Ministerio del Interior es ver cómo regulamos que exista el documento físico, ¿no? O sea, uno va a poder seguir yendo con la cédula de identidad a mostrarla en cualquier momento. Pero como mucha gente está empezando a incorporar los documentos digitales, queremos también que tengan la posibilidad de tener los documentos en formato digital. Es algo que se suma a lo que ya existe.
3: El Instituto Nacional de Estadística dio a conocer los datos del mercado de trabajo correspondientes a marzo, mes en el que el desempleo subió 0,4% respecto a febrero, para ubicarse en el 7,8%. Esto significa que en Uruguay hay 141.500 personas desocupadas, según el INE. La tasa de actividad se situó en 64,3% y la tasa de empleo en 59,3%. El informe revela además que la desocupación afectó más a las mujeres, con un 9,3% frente a un 6,4% en los hombres. Por otro lado, la inflación interanual de abril tuvo un leve incremento y se ubicó en 3,16%, volviendo a entrar en el rango de tolerancia del Banco Central de entre el 3 y el 6%. Las principales incidencias en los precios durante el último mes estuvieron en los rubros de transporte, vivienda y vestimenta.
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3: Ampliamos noticias que tienen que ver con la economía del país, destacando que en el sector pesquero se concretó el primer embarque de merluza con arancel cero desde Uruguay hacia Lituania, en lo que representa el primer negocio bajo el acuerdo Mercosur-Unión Europea, que entró en vigor el 1 de mayo. El presidente de la Cámara Pesquera, Juan Rivas Zucchelli, calificó este envío como un hito para el sector.
5: Yo creo que no es por el valor intrínseco de un contenedor, yo creo que es un mojón. Hace más de 25 años que Uruguay, junto con el Mercosur, quería concretar este acuerdo. Se dio con idas y venidas, pero finalmente se ratificó y empezaba el 1 de mayo, y el 2 de mayo se hizo la primera exportación de un contenedor de pescado para Europa. Y bueno, para nosotros es un orgullo y una buena noticia, que siempre estamos en realidad con noticias muchas veces conflictivas. Entonces, bueno, también tenemos que ser honestos y transmitir nuestra alegría por este hecho, ¿no? Había una corriente, ya no es nuevo esto. Nosotros, Uruguay exporta no mucho a la Unión Europea, justamente por un tema de aranceles, y se dio, pero había habido solo 2 exportaciones anteriores en este año, y bueno, esta fue la primera que se dio después del primero.
0: En tanto, la vicecanciller Valeria Zucassi confirmó que a partir del 1 de junio comenzarán a ejecutarse los negocios para la nueva cuota cárnica con Europa, que prevé un cupo de 11.000 toneladas para este primer año, repartidas entre carne enfriada y congelada.
6: No estamos hablando de la distribución definitiva, es decir, no estábamos hablando cómo se va a repartir esta cuota de acá a la eternidad, sino que estábamos hablando cómo nos repartíamos estos 8 meses del año, la parte de cada una de las cuotas que corresponde a este año. Tomemos la de carne, que es de la que se habla más, es una cuota de 99.000 toneladas, pero como solo tenemos 8 meses de este primer año, estábamos hablando de 13.500 toneladas que van a estar disponibles de acá a diciembre.
3: presidente Yamandú Orsi y el ministro Alfredo Fratti firmaron un decreto que endurece las sanciones por el uso de medicamentos veterinarios, haciendo al propietario de los animales responsable directo de cualquier irregularidad. En tanto, en el sector lechero, las gremiales rechazaron ante la Embajada de Brasil las acusaciones de dumping, asegurando que los precios de exportación siguen las referencias internacionales. En cuanto a la agricultura, la suba del petróleo impulsó el precio de la soja a $410 por tonelada y se confirmó el plan comercial para la carinata con una referencia inicial de $585. Esta situación, que afecta a todo el sector productivo, no solamente en nuestro país y en el mundo, especialmente a la agricultura, está motivada por el conflicto en el Golfo Pérsico, donde en estas horas hubo novedades. Para conocerlas, establecemos contacto con Radio Francia Internacional.
7: Tras apenas 24 horas de vigencia y sin éxito, el presidente estadounidense Donald Trump suspendió la operación para reinstaurar el tráfico seguro por el Estrecho de Hormuz, bloqueado de facto por Irán. De hecho, el martes por la noche, un portaaviones operado por un armador francés fue atacado mientras trataba de transitar por este paso, dejando varios heridos a bordo. Trump argumentó su decisión en, según sus palabras, el enorme éxito militar y los grandes avances logrados hacia un acuerdo con los líderes iraníes, palabras que no han tenido aún respuesta desde Teherán. El mandatario precisó además que mantiene el bloqueo estadounidense a los puertos iraníes. Por su parte, el secretario de Estado, Marco Rubio, hizo público el final de las operaciones ofensivas contra Irán, asegurando que el propio Trump ya se lo había confirmado al Congreso. El anuncio aliviará cierta presión en la Cámara, que por ley debe autorizar cualquier campaña militar superior a 60 días, una exigencia que hasta ahora la administración Trump había esquivado recurriendo a reinterpretaciones lingüísticas, argumentando que al haber una tregua no había conflicto. No obstante, Rubio aseguró que sí responderán y dispararán si son atacados primero.
0: La oposición rechazó de forma contundente la propuesta de la vicepresidente Carolina Cose para remodelar el entorno del Palacio Legislativo y construir un nuevo edificio anexo. El Partido Colorado y el Partido Nacional cuestionaron el gasto de recursos públicos en una obra de este tipo, mientras que en el Frente Amplio prima la cautela y varios sectores todavía no definieron su postura. La iniciativa busca conmemorar los 100 años del edificio mediante una intervención urbana que incluye áreas verdes, la peatonalización parcial de la Avenida General Flores y la eliminación de un carril de la Avenida de las Leyes. El proyecto también plantea un edificio de 2.600 metros cuadrados, destinado a oficinas, una biblioteca, un centro CAIF y un hogar estudiantil, para descongestionar la sede principal y preservar su valor patrimonial. Los legisladores colorados calificaron el plan como una respuesta desconectada de la realidad social y la pobreza infantil, mientras que desde filas nacionalistas señalaron que la propuesta invade competencias ajenas al Parlamento. La decisión final quedó en manos de la Comisión Administrativa, que tratará el asunto el próximo 14 de mayo y requiere de 4 votos para su aprobación.
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3: La Asociación de Abogados Penalistas de Uruguay se reunió este martes con la Comisión de Constitución y Códigos del Senado para plantear modificaciones profundas al proyecto de reforma del Código del Proceso Penal. El abogado Juan Fagundes aseguró que no quieren un cambio cosmético y propusieron introducir mecanismos de revisión posterior para los juicios abreviados, de modo que una persona pueda dar marcha atrás si no comprendió las implicancias del acuerdo firmado. También proponen restaurar la figura del procesamiento para casos que requieran prisión y habilitar la querella privada para que delitos menores puedan ser tratados por abogados particulares sin que intervenga la fiscalía, buscando así descomprimir el trabajo del Ministerio Público.
0: Docentes del Liceo 3 de Las Piedras se reunieron con el director general de Educación Secundaria, Manuel Oroño, tras recibir amenazas a través de redes sociales. Los profesores le solicitaron formalmente un protocolo de acción para enfrentar estas situaciones. La docente y delegada de ADES, Gilda Manfrini, destacó la importancia del encuentro y aseguró que están a la espera de las resoluciones que adopten las autoridades. Además, indicó que la semana pasada se realizaron salas docentes para planificar cómo realizar el reintegro a las actividades curriculares.
3: El INAU inició una investigación administrativa tras el caso Minetti, para revisar el proceso de adopción de un niño uruguayo por parte de una ciudadana italiana condenada en su país por incitación a la prostitución. El organismo informó en el Parlamento que se encuentra en plena recolección de información para determinar si el procedimiento se ajustó a la normativa vigente luego de que Italia solicitara datos a través de Interpol.
0: El vicepresidente de la institución, Mauricio Fuentes, explicó que el objetivo es documentar todos los expedientes y remitirlos al área jurídica para su análisis. Fuentes recordó que el instituto participa en una etapa del trámite brindando información sobre la adoptabilidad y los núcleos familiares, aunque la decisión final corresponde al Poder Judicial. Si bien el INAU todavía no recibió solicitudes formales de otros países o de la justicia local, las autoridades aseguraron que podrán a disposición todos los elementos necesarios. La investigación busca esclarecer cómo se autorizó el traslado del menor a Italia con un adoptante que poseía antecedentes penales desde 2019.
8: En este sentido, y en vista de la información que fue pública, nosotros dispusimos de una investigación administrativa para poder revisar todo lo que fue el proceso administrativo que realizó el INAU en esta adopción. Recordamos siempre que el INAU hace una parte del proceso, hay otra parte que está en manos del Poder Judicial, en la que INAU es simplemente un actor que ofrece información para que la justicia tome decisiones y definiciones respecto de las condiciones de adoptabilidad y respecto de con cuáles núcleos familiares se pueden generar estos procesos de integración. En este caso, nada, estamos en plena recolección de toda la información del caso, en documentar todos los expedientes que hay en torno al mismo. Este proceso será analizado por el área jurídica de la institución y eventualmente todavía no hemos recibido de manera formal las solicitudes que han trascendido por la prensa desde otros países y desde el Poder Judicial, pero obviamente pondremos a disposición de la justicia todos los elementos que sean necesarios.
3: Un hombre murió en Cerro Largo tras ser impactado por el acoplado de una camioneta mientras circulaba en bicicleta por la ruta 44. Javier Silva, quien trabajaba en la farmacia del sanatorio Camsel, falleció en el lugar del siniestro luego de que el remolque cargado con leña se desprendiera del vehículo que circulaba en sentido opuesto hacia la ciudad de Melo.
0: La Fiscalía de Primer Turno investiga las causas por las que el dispositivo se soltó de la camioneta Fiat Strada y cruzó la senda fuera de control en el kilómetro 10 de la mencionada ruta. El conductor del vehículo, un hombre de 44 años, dio negativo a la prueba de espirometría y resultó ileso tras el hecho. La noticia generó una fuerte repercusión en la comunidad de Melo y el sanatorio local comunicó que su farmacia funcionará hoy bajo un régimen especial por duelo ante la pérdida de su funcionario. La policía de Paysandú investiga la muerte de un niño de 8 años en un trágico siniestro de tránsito ocurrido este martes. El vehículo en el que viajaba impactó contra un puente y volcó, provocando que el menor saliera despedido del habitáculo debido a que iba en el asiento trasero sin el cinturón de seguridad. El conductor del automóvil, un hombre de 44 años y padre de la víctima, se encuentra detenido tras arrojar un resultado positivo en el test de alcoholemia realizado en el lugar. Según el reporte médico, el niño falleció por lesiones letales en la cabeza tras ser hallado a 10 metros del coche. El conductor deberá declarar este miércoles en fiscalía.
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3: Reiteramos que el Instituto Uruguayo de Meteorología, INUMED, advierte que una perturbación atmosférica asociada a una masa de aire húmeda e inestable afecta al país, generando tormentas, algunas puntualmente fuertes. Por esa razón, la entidad mantiene vigente una alerta de nivel amarillo y advierte que en zonas de tormentas se podrán registrar lluvias intensas en cortos periodos, ocasional caída de granizo, intensa actividad eléctrica y rachas de viento fuertes. El fenómeno se produce en el marco de un aviso especial que rige desde la tarde de ayer martes acerca de la formación de tormentas fuertes y puntualmente severas con la posterior formación de un ciclón extratropical. Para lo que resta de la jornada en las distintas zonas del país, el pronóstico indica para la zona metropolitana, incluyendo la capital Montevideo, 23 grados de máxima, cubierto con precipitaciones y tormentas, ventoso, vientos del norte y el noreste con rachas de hasta 60 kilómetros.

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3: Es en la hora 11:28 minutos.
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1: Podés enviar tu WhatsApp, podés enviar tu mensaje, aquí estamos para complacerte. ¿Querés algún tema en especial? Hazlo. Te comunicas al 099-740757, 099-740757. En instantes estaremos con los horóscopos, con información, con noticias, con las incursiones de Omar, así que quédate aquí junto a nosotros. Llega la música de Los Mueros, Déjame, si has olvidado que te quiero. Recordamos.

Bueno, comenzamos. Para este miércoles 6 de mayo, los mensajes para ustedes son los siguientes. Comenzamos con Aries. La carta del sol te ilumina este miércoles, indicando que por fin recibes ese permiso o licencia que estabas esperando para emprender tu propio camino. Un amigo del pasado te va a conectar para ofrecerte un lugar en un proyecto de turismo o viajes. Aprovechalo, Aries, ¿eh? Y tus números 8, 20 y 58. 8, 20 y 58. Vamos con Tauro. Es el momento de invertir en tu conocimiento. Se visualiza el inicio de un curso, es cierto, para mí es cierto, de un curso especializado que te dará herramientas para ganar más dinero en un futuro cercano. ¡Qué bueno! Comience un nuevo curso y termina en noviembre. Bueno, me va a ayudar a ganar dinero extra en un futuro cercano. Es cierto, totalmente cierto. Cuida mucho tus oídos y evita los ruidos fuertes. ¿Sabes que también tiene razón? Sí. Porque el otro día estaba pensando, ¿cuántos años hace que yo uso auriculares? Y a mí me gusta escuchar la música en los auriculares muy fuerte. Y tiene toda la razón. Yo pensaba, más de 15 años, sí, mucho más de 15 años utilizando auriculares a todo volumen. Pero bueno, es lo que a mí me gusta. Yo no puedo escuchar la música bajita. Tiene que ser fuerte, a todo volumen. Así que bueno. Un golpe de suerte vendrá, que sea cierto también, si las dos cosas anteriores eran ciertas, que esta también, por favor. Un golpe de suerte vendrá a través de un mensaje de texto con una noticia de un cobro que ya dabas por perdido. ¡Wow! ¡Por Dios! Lo decreto que así será. Lo decreto que así es y que ya venga hoy. ¡Hoy! Tauro, 17, 65 y 99. 17, 65 y 99. Es momento de Géminis. Tu magnetismo personal estará por las nubes, lo que te facilitará cerrar tratos de ventas o convencer a alguien de una idea audaz. Recibes una invitación para una cena o evento de gala donde conocerás a una persona que cambiará tu perspectiva sobre el amor. Tu número de la suerte para hoy es el 24. Pero aparte del 24, el doble cero, el 47 y el 85. Suerte, Géminis, ¿eh? Suerte. Bueno, el saludo grande, grande y especial para todos y cada uno de aquellos que están enviando su WhatsApp, que están enviando su mensaje, que me están diciendo sensacional, Lisa, la música del recuerdo, mucha nostalgia por aquí. Así que gracias, gracias total y gente bonita por estar

0: por aquí con Omar. Estás al aire. Buenos días, Omar. ¿Cómo estás?
1: Bien, bien, esperando esa música del recuerdo, apurándome para hacer mi comentario rápido, así ya escuchamos otro tema de ese tipo. Bueno, hay indignación general. Hay algo que es increíble. Otra vez los políticos, en este caso, una muy, pero muy polémica política como es Carolina Cose, vicepresidenta del Frente Amplio del país, acaba de lanzar una idea de ampliar el Palacio Legislativo, por supuesto con plata de todos nosotros, para que los políticos tengan más comodidad, además de los 400.000 pesos por mes que ganan nuestros legisladores.
0: ¿Que quieren dormir ahí también?
1: No, pero es estar de espaldas a la realidad, Isabel.
0: Sí, totalmente.
1: Es no ver la gente durmiendo en la calle. Es no ver los niños revolviendo la basura. Es no ver el desempleo terrible que se ha producido en este país en el último año, acentuado, como ya se preveía que iba a pasar con las elecciones que hizo el presidente Orsi de sus ministros y de... En fin. Y ahora la vicepresidenta aparece recordándonos la plata que gastó de Antel, que también es plata de todos nosotros, en ese fastuoso Antel para que lo disfruten solamente los montevideanos. Y alguno y algún privilegiado del interior que puede ir a pagar las entradas de 5 y 6 mil pesos para que se lleven fortunas los artistas extranjeros, porque en el Uruguay hay una grieta tremenda. Hay gente que puede, mucho, y gente que no puede más. Y esta señora acaba de brindar una idea de ampliar el Palacio Legislativo como si fuera chico, para lo tan

0: Amigos, la verdad que no. Hace tiempo, mejor dicho, que no estábamos recordando viejos éxitos, estos temas que indudablemente han quedado en la memoria de todos y cada uno de ustedes, y cuando lo escuchan, ¡wow! Se les viene un montón de recuerdos. Así que la verdad que me alegro muchísimo que hoy haya querido que ustedes disfrutaran de este tipo de música. Así que bueno, agradecida por los mensajes y sigan acá. No se muevan porque les prometo, por perdido de ustedes entonces que están encantados con esta música, les prometo que hasta finalizado, cuando finalice el programa Clan 4, todos estaremos disfrutando de estas hermosas melodías. ¿Están de acuerdo? Yo sé que sí. Así que quédate aquí.
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Y aquí está. Aquí está pomada Mi Promesa.

0: Estamos a 5 minutos del mediodía y lo tenemos a Omar. Te escuchamos, Omar.
1: Bueno, tristemente la comunidad sanducera está dolorida enormemente, golpeada por la muerte de un pequeño de 8 años en la jornada de ayer, en un lugar tremendamente transitado, ampliamente conocido como es el puente sobre el Arroyo Sacra. En uno de sus accesos, lamentablemente, un papá que volvía con el niño después de haberlo levantado de la escuela, había hecho compras en un comercio de la zona y volvía hacia el sur, golpeó con la cubierta de su auto en un mojón, se le fue el auto y volcó. ¡Mi Dios! Y el niño que no traía cinturón salió despedido y falleció en el acto a sí mismo, en el lugar. La verdad que es tremendo. El padre resultó detenido porque le dio la alcoholemia positiva y imagínense el drama en todo sentido, en todo aspecto. La comunidad de la escuela 25 de San Félix, donde concurría el niño, tremendamente golpeada también por esta situación, lógicamente, un alumnito de ahí que pierde la vida, pequeñito de 8 años. No tengo palabras, la verdad, no quiero ni detenerme a saber si fue rápido porque venían cosas y las cubiertas no estaban bien. No. Tengo una más que nos golpea, que nos duele, y que nos demuestra que estamos muy complicados en varios aspectos. También, por supuesto, en el tráfico. Seguimos en Gran 4.
0: Gracias, Omar.
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4: Es en la hora 11:56.
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vamos a informarnos también, amigos. Vecinos plantearon problemáticas por refugio de Santa Elena y barrio de Realojos no entregado. La Junta Departamental de Paysandú vivió un áspero debate sobre el refugio para personas en situación de calle del barrio Santa Elena, con vecinos exponiendo en comisión general. El tema fue derivado a la Comisión de Descentralización y se enviaron oficios al MIDES. El vecino Juan Rotundo advirtió que el refugio es pequeño, cedido por la iglesia, y al final hicieron un mal al barrio, con personas provenientes de otros departamentos, incluso del extranjero, que llegaron en semana de turismo y no regresaron. Eso lo hemos hablado muchas veces, inclusive con Omar. Lo hemos estado hablando a ese tema, de personas que llegan en turismo y no se van, se quedan. Y se suman a lo que ya están. El edil Colache cuestionó al ministro Gonzalo Sibila. Menos escritos y más calle. Hay un Estado ausente. El edil Tortorella señaló ineptitud y omisión del gobierno nacional y propuso usar galpones de la seccional tercera como refugios alternativos. Desde el Frente Amplio, Natalia Martínez respondió que es un discurso de la derecha. Dejaron el tendal en su gestión. Y yo pregunto, ¿por qué no nos enfocamos de aquí en adelante? Hay que dejar el pasado, lo que pasó, pasó. Enfoquémonos de aquí en adelante, trabajemos de aquí en adelante. ¿Qué vamos a hacer con quejarnos de lo que pasó? El enfoque está de aquí. Esa es mi opinión, ¿no? Si vamos a vivir la vida pensando en lo que pasó, ya pasó. Tenemos que darle el bienestar a todos y cada uno de los uruguayos pensando de aquí en un futuro, pero hagamos cosas, salgamos de atrás del escritorio, calcémonos las botas y salgamos a los pueblitos que están en el interior del interior profundo, donde están sufriendo, pero también las consecuencias las estamos padeciendo aquí en Paysandú y en todos los órdenes. Yo creo que el Uruguay entero hoy está padeciendo esto, Sigo. En un segundo artículo 47, vecinos de Realojo de Paraguay 3 reclamaron la entrega de viviendas prometidas para marzo. Marzo, abril y mayo, dos meses. Mientras OCE y la Intendencia se responsabilizan mutuamente. Hoy habrá una reunión entre vecinos y autoridades municipales. Yo lo que digo que si las cosas se hicieran bien, no tendría por qué llegarse hasta la instancia que están llegando, peleándose entre todos, echándose la culpa unos a otros. ¡Reúnanse! ¡Hagan las cosas bien! Si prometieron algo para marzo, háganlo, cumplan. Si no, no lo hagan. ¿Por qué le prometen algo a la gente que no lo cumplieron? Esta es la pregunta que se hacen todos, en definitiva. Y se viene el invierno. Y hay gente que estuvo trabajando para obtener lo que le corresponde y hoy no lo tiene. Y lo que hacen es, bueno, o se le echa culpa a la intendencia le echa culpa a OCE, porque es lo que dice acá. No lo digo yo, no estoy inventando. Porque aquí voy a reiterar, mientras OCE y la Intendencia se responsabilizan mutuamente, ¿qué quiere decir? Que uno le echa la culpa a uno y lo otro al otro. No, hagan las cosas bien, pónganse de acuerdo, siéntense a dialogar y hagan las cosas con premura, que es lo que necesitamos. No que los días pasen, los meses pasen, los años pasen y no pasa nada. ¿No? Hoy habrá reunión entre vecinos y autoridades municipales. ¿Hay necesidad de que se llegue a esta instancia? ¿De que los vecinos tengan que ir donde fueron y tengan que reunirse hoy con las autoridades municipales cuando fueron las autoridades municipales quienes les prometieron algo y no lo cumplieron? Es lamentable. Así estamos, ¿eh? Así estamos. Bueno, vamos a otros signos, ¿me parece? Momento de Cáncer. La energía de este miércoles te pide que te desconectes del drama ajeno. Te llega una oportunidad para comprar algo de valor. Mira,
como un terreno o un coche a un precio increíble. ¡Oh, qué bueno! Una revelación espiritual te llegará a través de una plática con un desconocido en la calle. Ah, sí, yo siempre digo que el universo, Dios, Jesús, como quien le quiera llamar, siempre ve la forma o busca a las personas adecuadas para darte el mensaje que tiene que darte. Y solamente tú lo vas a entender. Solamente tú, Cáncer. Para ti los números, el 78, el 81 y el 89. 78, 81 y 89. Leo. A ver, Leo, ¿qué te dice? Viene una renovación en tu círculo de amistades. Personas que ya no vibran contigo se alejan para dejar entrar a líderes y emprendedores. Y está perfecto. Hay personas que se descartan solas. ¿Por qué? Porque esas personas no sirven en tu vida. O el universo hace que esas personas se vayan porque no sirven. En el trabajo te darán una noticia sobre un bono de productividad. Más trabajo, más rezo. Bueno, para Leo los números, el 12, el 32 y el 63. El 12, el 32 y el 63. Es momento de Virgo. ¿Dónde estás? Día de mucha claridad mental para resolver asuntos legales o de herencias que estaban estancadas. Recibes un reconocimiento por un trabajo que hiciste en silencio y con mucha dedicación. En el amor, si estás soltero, una persona del signo de agua se acercará a ti con intenciones muy serias. Y es cierto, ¿será cierto lo que dice acá? Recibes un reconocimiento por un trabajo que hiciste en silencio. ¿Y por qué digo esto? Porque hay tantas personas que están solamente para la foto. Van y se sacan foto para salir en la prensa, para decir estamos haciendo tal y tal cosa o estoy haciendo tal y tal cosa. Y es la foto. Después que sale la foto, ya está. Se terminó ahí, quedó ahí, en suspenso. Y con muchísimos signos de... con muchísimos puntitos y signos de interrogación al final. Virgo, para ti los números 14, 20 y 55. 14, 20 y 55. Bien, la música sigue siendo nuestra grata y gratísima compañía. Escuchen este tema. A mí, la verdad, me encanta. Me encanta. Y espero ustedes también.

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1: Amigos, a ver si se acuerdan de este tema. Estoy segurísima de que sí. Escuchen. Vamos, canta, canta, canta. Canta, canta, chica, canta. ¿Por qué no quieres cantar? Vamos, vamos. Bueno, a ver, a ver, a ver, a ver, a ver. ¿Qué le pasa? Bueno, mientras tanto yo te cuento que son las 12:15 minutos. Estamos por aquí en CW39, en Radio La Voz de... Ahí está, ahí está. Radio La Voz de Paysandú. Estamos en Clan 4. Escuchen.

0: Estamos escuchando a Tormenta, que Tormenta sigue tan vigente, sigue cantando, sigue teniendo shows. Así que, amigos, a pedido de ustedes, aquí estaba Tormenta. Y Tormenta es lo que dicen que va a venir dentro de unos días, o mañana pasado, o dentro de un rato nomás, ¿verdad, Omar?
1: Sí, se habla de famoso ciclón extratropical. Mañana hablan. Y un importante descenso de temperatura, Isabel.
0: Sí, exacto.
1: No sé si a vos te pasa, es increíble. Salís afuera y parece que estamos en verano. Yo estoy de llora acá en casa, la verdad. Soy medio acalorado, debo reconocerlo, pero igual. Pero entras a la casa y la casa está fría. Sí. Y al revés, está caliente afuera, calor afuera. Y sí, sol, ¿no? Porque apenas aparece ahí el sol entre las nubes, pero la tormenta sigue, la humedad sigue, es totalmente anormal lo que estamos viviendo. Y se habla de fuertes vientos, tormenta eléctrica,
0: granizada, mucha lluvia. Granizada también.
1: Sí, y se habla de inundaciones para los próximos días. Es el término. O sea, ya hay 6 metros de salto. Yo me acuerdo que don Eduardo Stefanel, el director de la radio, el iniciador, junto con don Miguel Pena de la 39, como nosotros teníamos la antena allá al lado del río, vivía pesquisando cómo venía el río allá en el norte para saber si había que sacar la planta, si había que sacar los equipos. Y él tenía toda una serie de localidades antes de que pusieran la represa, estoy hablando, cuando se venían las tremendas inundaciones aquellas, que luego reguló la represa, por suerte. Es decir, las inundaciones siguen existiendo, pero reguladas por la represa, que deja salir tanta agua, que para, que lo espera con el lago y demás, lo administran la inundación, digamos. Pero es inevitable, igual que llegue. Si bien se habla de mucha agua en el Brasil, que va a llover mucho en el Brasil, y que eso luego, lógicamente, vendrá por el río Uruguay hacia abajo. En fin,

0: pero bueno, yo voy a distraerlo un poco y voy a decir que jugó muy bien Juventud Las Piedras de nuevo. 2-2 empató frente al Mineiro, ni más ni menos. Perdía 2-0 hasta faltando 12 minutos. Le hizo el gol en el minuto 77, movió en el 78 y estaba todo perdido. Iba perdiendo 1-0 en Mineiro, en el Estadio Centenario, enfrente al Mineiro. Le hace el segundo y luego se liquidó el partido. No, le hizo el gol enseguida, se puso 2-1. Y cuando estaba por terminar, lo empató 2-2. Bien por Juventud, de una gran Juventud de Las Piedras, ¿no? De una gran actuación internacional. Hoy juegan a nivel de copas internacionales el City Torque, también de muy buena campaña, en este caso enfrenta al Palestino de Chile en el Estadio Centenario, y Nacional. El City juega a la hora 19, Nacional juega a las 23 frente al Tolima de Colombia. Seguimos en Gran 4, le recordamos con este anuncio que se viene el frío. 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Seguimos en Clan 4. Adelante, Isabel.
1: Gracias, Omar.

0: qué tema, qué melodía extraordinaria y qué voz.
1: Muy seguro que las palabras más dulces que tengo para decirnos todavía no las hemos dicho. No te vayas entonces, quédate. Quédate conmigo y esperemos juntos los días más felices que todavía no hemos vivido.
0: La voz de Gianfranco Pagliaro llegaba aquí a Clan 4. Vamos con otros signos, amigos. Es momento de Libra. Libra, la carta de la templanza te dice que es tiempo de buscar el equilibrio entre tu vida social y tu descanso. Recibirás una propuesta para mudarte o cambiar de aires que te va a resultar muy tentadora. Un dinero extra llega a tus manos gracias a una habilidad manual o artística que tenías guardada, Libra. 1, 44 y 95. 1, 44 y 95. Es momento de Escorpio. Este miércoles es un día de transformaciones profundas en tu forma de ver la vida. Te darás cuenta de que un miedo que te tenía era solo una intuición, una ilusión. No. Es así. Te darás cuenta de que un miedo que te detenía era solo una ilusión. Yo siempre digo que la mente tiene un poder increíble y extraordinario. Si a vos se te pone algo en la mente negativo, uff, es complicado. Por eso siempre hay que tener una actitud positiva y optimista ante la vida. En lo laboral, un cambio de horario te va a permitir pasar más tiempo de calidad con tu familia, Escorpio. 15, 19 y 86. 15, 19 y 86. Sagitario, tu espíritu libre te llevará a proponer una idea innovadora en tu empresa, que será muy bien recibida por los altos mandos. Te llega una noticia de un embarazo o una boda que te llenará de felicidad, Sagitario. Es un excelente miércoles para empezar una rutina de meditación o yoga al aire libre. Y para ti, Sagitario, los números son 25, 67 y 77. 25, 67 y 77. 12, 28 minutos. Nosotros vamos a ir a la tanda comercial de la radio y de inmediato estamos contigo. No te muevas, que el clan sigue junto a ustedes.
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1: Es la hora 12:30 minutos.
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2: Bueno, es Sarai.

0: 34 minutos pasaron de las 12 del mediodía. Le damos buen provecho a todos y cada uno de ustedes. Que disfruten de los alimentos que tienen en vuestras mesas. Y aquí estamos con Omar. Omar, adelante.
1: Bueno, me llamaron varios amigos cuando hablé de que del proyecto de la COSE, que no eran todos los políticos los que estaban de acuerdo con eso. Dice que los senadores del Partido Colorado se reunieron para ir en contra del proyecto, y también los senadores, los punteros del Senado que tiene el Partido Nacional, que son la senadora Bianchi y el senador Da Silva, criticando el proyecto de la COSE de reformar el Parlamento. Porque la reforma no venía solo, venía también con todas las avenidas alrededor, platal. Imagínense además que si se equivocó en los números cuando hizo la tela nena y nos costó 100 millones de dólares más de lo que estaba previsto por el presupuesto, en alguna moneda se iba a equivocar. No a favor de ella, por favor, ¿eh? No. Tal vez los favorecidos sean los constructores, los empresarios, pero bueno, vaya ahí. Pero yo le pregunto a mis amigos que me llamaron del Partido Colorado, del Partido Nacional, ¿habrían hecho la misma crítica si fuera un proyecto del gobierno de la calle? ¿O ya se olvidaron, por ejemplo, que el Arcimó es parte de este gobierno? ¿Son todos iguales? No me vengan a defender uno y otro, son todos iguales. Larcimó, cuando se le terminó la vicepresidencia del Partido Nacional, en eso estuvo hábil, me imagino que fue el ministro Díaz, que es el titiritero de esas cosas, y le ofrecieron un cargo de embajadora, no sé dónde fue. Entonces se agarró al diablo a los blancos, me importa un pito, ahí anda, en Ginebra, no sé dónde, de embajadora plenipotenciaria en el frente a las Naciones Unidas. Es lo que hay. Es como la otra muchacha que era del frente y se vino para el Partido Nacional cuando le invitaron a ser candidata a vicepresidenta, que hoy no salió vicepresidenta por poca cosa. Así que en lugar de hablar de la COSE, estaríamos hablando de ella en estos momentos. Es lo que hay, valor, dicen los gurises, los jóvenes. Yo los cumplo bastante, ¿viste? me gusta cómo hablan. Y el lunfardo de antes yo lo manejo muy bien, pero este es el lunfardo de ahora, ¿eh? Es la manera de hablar de los chicos. Es lo que hay, valor, es lo que hay. 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
0: Gracias, Omar. Gracias.

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1: Cuando es la hora 12:42 minutos, vamos a ir con los últimos signos del zodíaco. Y es momento de Capricornio. El horóscopo te dice para hoy poner atención en tu salud mental. Un proyecto de construcción o remodelación de tu hogar avanza mucho más rápido de lo previsto. Recibes un mensaje de un mentor o maestro que te dará un consejo clave para tu próximo caso profesional o tu próximo paso profesional, Capricornio. 6:49 y 70. Acuario. Sentirás una gran conexión con la naturaleza y los animales. Podrías decidir adoptar una mascota o empezar un jardín. En lo económico, evita prestar dinero, pues los astros indican que te costará recuperarlo. El color lila te dará la paz que necesitas hoy, Acuario. Y tus números, el 10, el 35 y el 91. El 10, el 35 y el 91. Piscis, mucha luz rodea tu zona de la intuición. Tendrás un presentimiento sobre un número o una dirección que te llevará un golpe de suerte. En el amor, una sorpresa romántica por parte de tu pareja te hará sentir que estás en el mejor momento de la relación. 22, 74 y 84. 22, 74 y 84. Bien, amigos, de esta manera hemos terminado todos los signos del zodíaco. Deseo suerte para todos y cada uno de ustedes. Y la música continúa de esta manera. 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

despedirnos por el día de hoy de Clan 4, que ha sido un día espectacular. La hemos pasado estupendamente bien con la cantidad enorme de mensajes de ustedes que van llegando por aquí. Y recordando grandes éxitos. Y llegan los nuestros, los Iracundos y Puerto Montt.

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2: 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Bueno, amigos, llegando al final, agradeciendo la preferencia de todos y cada uno de ustedes, agradeciendo que nos permitan a diario entrar a vuestros hogares, quedarnos con ustedes y poder disfrutar de todas las mañanas, de la buena música, de las informaciones y de la comunicación con ustedes, que es lo más importante. Lo tenemos por aquí a Sandro de América. La vida sigue igual.

0: Bueno, lo tenemos a Omar por aquí. Adelante, te escuchamos, Omar.
1: Bueno, cerrando, recordándoles que se viene el frío, que está la alerta. Ahora estamos con un día soleado, increíble, hermoso. Ahí anda la patrona colgándola, aprovechando para colgar la ropa entre el airecito y el sol del mediodía. Pero bueno, hay que aprovechar porque dicen que vienen cosas muy feas esta noche, mañana, más que nada mañana, para Paysandú y para todo el país. Tanto es así que el secretario de la presidencia, el señor Alejandro Sánchez, aseguró que se impuso la alerta roja en todo lo que tiene que ver con la gente en situación de calle, para sacarla de la calle intempestivamente. Mientras tanto, aquí en Paysandú hay un tremendo problema con el Santa Elena, la tradicional capilla Santa Elena, donde se utiliza como lugar para que se queden las personas sin hogar, que están en situación de calle. Dicen los vecinos que es insostenible, que se viven peleando en la puerta, adentro, afuera, porque dice que hay 60 personas para un lugar donde caben 30 reventando, y es lo que plantean los mismos damnificados, es decir, las personas que necesitan. Dice que van y el otro le sacó la cama, le saca la ropa y... ¡Ay, mi Dios! Pero bueno, cuidado, como bien dijo Isabel ayer. Cuando usted vea que se viene lo negro, como se vino ayer de tardecita, gracias a Dios fue una lluvia y nada más. Si viene eso, parecía una tormenta ayer, la verdad, daba miedo. Tengan cuidado, no salgan si no es imprescindible, necesario, y mandados cortos, no hagan mandados largos que demoren volver de su casa, estoy hablando, se anda caminando, se anda en moto, se anda en bicicleta. Yo sé que no hay más remedio, pero bueno, se habla de tormentas importantes. Ojalá que se equivoquen, nunca decir tanto que se equivoquen como esta vez. Hasta mañana, gente, 9:30. ¿Qué digo 9:30? 11:30 nos vemos en este nuevo horario de Clan 4. Chao, Isabel, gracias.
0: Gracias, Omar, hasta mañana. Amigos, ha sido un gusto, ha sido un placer. Nos reencontramos mañana, si Dios quiere, a partir de las 11:30 aquí en Clan 4 por CW39 Radio La Voz de Paysandú.
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4: Es la hora 12:57.
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2: Títulos en las 13 horas. Mataron de un disparo en la cabeza a un hombre en Piedras Blancas. La policía encontró en el lugar 37 casquillos de bala.
3: Un joven de 25 años fue asesinado esta madrugada de un balazo en la cabeza, Morros Blancos, Canelones. La víctima no tenía antecedentes penales.
2: A pocas cuadras de donde ocurrió ese episodio, la policía intervino en otro hecho donde un hombre de 42 años recibió un disparo en la cara. El individuo tenía registros penales.
3: Está a disposición de la justicia el padre del niño de 8 años que murió en un accidente en Paysandú.
2: Los servicios del Estado se preparan para la alerta roja que comenzará a regir mañana únicamente para las personas que viven en la calle, que implicará su evacuación obligatoria.
3: El directorio del Partido Nacional analiza a esta hora el informe presentado por la Comisión de Seguimiento de temas vinculados a las personas más vulnerables.
2: Las zonas sur y este del país serán las más afectadas por las precipitaciones en los próximos 3 días, dijo hoy a Radio Monte Carlo y Cori el metrólogo Mario Videgain.
3: La vicepresidente Carolina Costa está presentando su proyecto, el urbano del entorno del Palacio Legislativo, que ya fue rechazado por la oposición.
2: La Asociación de Abogados Penalistas entregó en el Parlamento su proyecto para reformar el Código del Proceso Penal.
3: Su presidente Enrique Mole indicó hoy a Radio Monte Carlo que uno de los cambios es establecer plazos a las investigaciones y dar garantía a los procesos abreviados.
2: La Junta Departamental de Montevideo comienza a analizar esta tarde los préstamos que solicitó la administración del intendente Mario Vergara para distintas obras.
3: Agremiales de productores lácteos de Uruguay enviaron una carta al embajador de Brasil para expresar su rechazo a la investigación por presuntas prácticas de dumping en las importaciones de leche en polvo.
2: Leandro Galarraga, vicepresidente de la Asociación Nacional de Productores de Leche, indicó hoy a Radio Monte Carlo y Cori que se trata de acusaciones infundadas que, de prosperar, tendrán un impacto negativo en lo económico y laboral.
3: El presidente de OSA explica en comisión de diputados convocado por la oposición qué pasará con las obras de saneamiento que había proyectado el gobierno anterior para 61 localidades del interior.
2: Los funcionarios municipales de todo el país insistirán mañana en el Congreso Nacional en su rechazo a la ley que reguló el ingreso de personal a las intendencias.
3: Federico Gauna, vicepresidente de Maldonado, dijo hoy a Radio Monte Carlo que los hechos esa norma sigue habilitando que haya clientelismo político.
2: Los funcionarios de la Intendencia de Montevideo están reunidos en asamblea, lo que implica un paro de actividades para decidir si aceptan lo negociado para el nuevo convenio colectivo.
3: El deporte por Copa Libertadores. Esta noche a las 11, Nacional juega de visita en Colombia ante el Deportes Tolima.
2: Por Copa Sudamericana, Torque recibe hoy a Palestino a las 19 en el Estadio Centenario. De ganar, el equipo uruguayo quedará primero en su grupo.
3: Entre Bayern Múnich y PSG, que juegan en la tarde a las 4, Uruguaya saldrá el rival del Arsenal para la final de la Champions League.
2: 2 partidos se disputan hoy por los playoffs de la Liga de Básquetbol. Malvin Defensor, 19-15, y Hebraica Aguada, 21-45.
3: Lo principal del exterior, el presidente Donald Trump aseguró que pondrá fin a los ataques y al bloqueo en el estrecho de Hormuz si Irán acepta cumplir con lo acordado.
2: Alemania presentó un plan de 6 puntos para reformar a la Unión Europea y hacerla más eficaz, especialmente en política exterior y seguridad.
3: Un tribunal de Israel rechazó la apelación a la prórroga de la detención de los activistas de la flotilla.
2: El Papa León XIV se reunirá con el presidente del gobierno español, Pedro Sánchez, antes de ir al Congreso. También visitará una cárcel y un centro de migrantes.

A nivel del mar, 1010 decimal 5, humedad 90%, visibilidad 12 kilómetros. Vamos a tener en la tarde y noche cielo cubierto, precipitaciones y tormentas. También estará ventoso el viento, llegará a tener rachas de hasta 60 kilómetros. Esperamos una temperatura máxima de 23 grados en el sur del país, 30 grados en el norte. Inumet está marcando precipitaciones para mañana jueves durante todo el día, cielo cubierto.

0: minutos, los productores lácteos denuncian falta de rigor técnico y rechazan la investigación de Brasil por dumping en las exportaciones de leche en polvo desde Uruguay.
1: El sector cerró filas para rechazar enfáticamente las acusaciones, calificándolas de infundadas y alertando sobre las severas consecuencias económicas, sociales y laborales que podría acarrear un fallo adverso.
0: Las gremiales califican la investigación de Brasil como ilegítima y advierten que las posibles sanciones arancelarias se pondrían en riesgo la sostenibilidad de miles de productores y trabajadores uruguayos.
1: El vicepresidente de la Asociación Nacional de Productores de Leche, Leandro Galarraga, dijo hoy a Radio Monte Carlo y Cori que para que una denuncia de este tipo prospere, debería provenir de la industria brasileña, pero en este caso fue impulsada por un grupo de productoras regionales, reactivada por sectores políticos.
0: Recordó que en dos instancias previas, los órganos competentes se fallaron a favor de Uruguay y Argentina, determinando que no existen pruebas de dumping.

la situación, o sea, la industria ha brindado toda la información en una medida totalmente infundada, lo tenemos sumamente claro y es bien comprobable, y sin embargo

0: lácteos uruguayos, ¿no?
1: ¿El precio está alineado con el de Nueva Zelanda, por ejemplo, en materia de exportaciones? ¿Es así?
0: Es así. Nosotros con Brasil es prácticamente nuestro único mercado que podemos tener un diferencial, porque al pertenecer al Mercosur tenemos una diferencia arancelaria con respecto a Nueva Zelanda. Como Nueva Zelanda lo tiene en la gran parte de los mercados en donde ellos cuentan con tratados arancelarios que beneficiosos, que le permite vender libre arancelo con arancel inferior al nuestro. Nosotros, al pertenecer al Mercosur, con Brasil tenemos ese diferencial, que es lo único que se nos diferencia, pero no va por la línea de esta acusación antidumping, ¿no?
2: Brasil ha sido históricamente el destino natural de los lácteos uruguayos y la imposición de derechos antidumping no solo afectaría el ingreso de divisas, sino que socavaría la previsibilidad y confianza necesarias para el comercio regional, indicó Galarraga.
0: Creemos que es un momento importante que se destrabe y que no se lleve adelante esta acusación, como te decía, totalmente infundada, porque más allá del gran perjuicio que nos puede ocasionar a nosotros, a los productores, a la industria láctea nacional, también es un pésimo precedente en lo que refiere a este nuevo acuerdo Mercosur-Unión Europea que realmente nos dejaría muy mal parados a todos, ¿no?, si se lleva adelante esta acusación totalmente infundada.
1: Con la investigación arrancó ya hace bastante tiempo, ¿no? Llama un poco la atención esto para ustedes.
0: Sí, esto viene del año 2023. El fallo brasilero, el órgano que recibe esto, en primera instancia, para llevar adelante una acusación de este índole, tiene que ser a través de pares. O sea, tiene que ser la industria brasilera la que acuse a la industria uruguaya. Y ya desde ese marco ya es totalmente infundado, porque la industria brasilera en ningún momento hizo ninguna acusación. Esta acusación la llevaron adelante productores brasileños de una región y en cual el órgano que lauda este tipo de sanciones o no, ya en dos oportunidades falló a través de lo que es el Uruguay y Argentina conjuntamente, que no había políticas de dumping, que no había nada que lo probara. Y ahora en una tercera instancia, en estos últimos meses, otra vez se reavivó esta acusación a pedido de un ámbito político dentro del gobierno, y eso es lo que nos preocupa mucho, pero entendemos que se tiene que apelar a la coherencia y esto realmente es desactivado porque no tiene ninguna razón de ser.
2: Estamos escuchando a Leandro Galarragas, el vicepresidente de la Asociación Nacional de Productores de Leche.
3: Funcionarios municipales de todo el país expresarán mañana en el Congreso Nacional rechazo a la ley que reguló el ingreso de personal a las intendencias.
2: Federico Gauna, vicepresidente de Adión Maldonado, dijo hoy a Radio Monte Carlo y Cori que en los hechos esa norma sigue habilitando que haya clientelismo político.
3: Señaló que esa ley lavó la cara a los ingresos a dedo.
4: De que nosotros nos enteramos que iba a existir esta ley, que no tenía nada que ver con la ley que intentó sacar el político del Partido Colorado, fallecido lamentablemente Peña, ¿verdad?

Cadena.

0: que hace es legalizar el ingreso a dedo con un 4% para la 19 intendencia.
1: Así que ustedes entienden que sigue habiendo en el ingreso de personal a las intendencias clientelismo político.
0: Y es totalmente clientelismo político y lo que hace es legalizarlo, ¿no? Entonces nosotros como asociaciones sindicales vemos que toda la vida hemos luchado en contra de eso y ahora ellos lo que hacen es hacerlo ley nacional. Y cuando están utilizándola, lo que te dicen es eso, justamente no, nosotros no estamos haciendo nada malo, sino que estamos haciendo uso de una ley, obviamente una ley que redactaron ellos, la aprobaron ellos, que hasta el presidente de la República estuvo de acuerdo.
1: El Congreso de la Federación Nacional de Municipales se reunirá este jueves y viernes en Montevideo.
2: Los dirigentes y los funcionarios de las intendencias trabajarán para que haya una plataforma reivindicativa a nivel país y uno de los reclamos específicos refiere a acceder a prestaciones del EPS que hoy no reciben.

trabajar en conjunto para que

0: Federico Gauna, vicepresidente de Adeón Maldonado.
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2: Viviana Bermúdez, adelante.
3: Muchas gracias. Y finalizó aquí en el Parlamento lo que fue la conferencia de prensa encabezada por el vicepresidente de la República, para Tania Cosa, y ahora está hablando justamente el presidente de la Comisión de Patrimonio, Marcel Suárez.
4: Comunidad, con el barrio, con el entorno circundante.
3: Recién justamente el arquitecto Esqueloto destacaba eso, ¿no? De que para tanto los turistas como para las personas que quieren hacer deportes, la zona circundante al Palacio Legislativo termina siendo hostil, decía, cruzar las cebras toda una aventura. ¿Entiende que estaba en un debe esta armonización del espacio del Palacio Legislativo con la ciudad?
4: Eso me consta como usuario, como transeúnte. Eso durante años he dado clase, 20 años acá, cerquita en el IPA, y ya incluso visitar con alumnos, movernos a pie, todo una peripecia, ¿no? Para poder acceder cuando uno quiere visitarlo. Pero bueno, hay que tener presente la opinión de los técnicos. En este caso yo estoy asumiendo un rol institucional. Me corresponde insistir en que cuando se transiten las etapas que anunció la señora vicepresidenta, de que la comisión administradora resuelva finalmente qué es lo que va a proponer y se hagan los llamados correspondientes, ahí es cuando nosotros intervenimos, porque tenemos que recibir esa solicitud para emitir una opinión formal institucional de la Comisión del Patrimonio.
3: Pero le gustaría tener que la Comisión tenga una participación activa en este proyecto.
4: Corresponde por ley. Corresponde por ley. Lo que pasa es que para poder emitir una opinión tenemos que tener la información con mayor detalle.
5: ¿Qué es lo que no se podría modificar?
4: Lo que se busca en principio es que el edificio y el predio que ocupa mantenga sus líneas generales y que se haga en principio una, como ya se ha venido haciendo, intervenciones de conservación y de restauración. Conservación preventiva y restauración. Ahora, otro tipo de intervenciones, siempre se busca que las técnicas empleadas sean compatibles con la técnica original. Se pueden incorporar sin duda nuevas tecnologías, pero tiene que haber un diálogo amigable y que no alteren su esencia el edificio, no solo por su valor arquitectónico sino también simbólico. Y cuando se interviene, estoy hablando en lo que es el edificio en sí y su entorno más inmediato, que sea reversible, sobre todo cuando es la parte arquitectónica, que si se interviene, bueno, que ante un cambio futuro de técnicas de restauración se pueda retirar o modificar lo que se intervino, que fue nuevo, para incorporar futuros y nuevos criterios de intervención, de conservación preventiva y de restauración aconsejen.
3: Estamos en vivo para Radio Monte Carlo. Le consulto, ¿cuánto tiempo lleva justamente este proceso de estudio, análisis?
4: Y va a depender del trabajo que tengamos pendiente nosotros en la comisión. Supongo que por las características públicas que tiene esta situación concreta, habrá que darle una prioridad. Pero bueno, vamos avanzando. No puedo dar un tiempo preciso porque somos una cantidad reducida de personas quienes integran la Comisión del Patrimonio y a su vez quienes también están en los departamentos técnicos como Arqueología y Arquitectura, que ya tienen mucho trabajo pendiente. Y la gente de muchos lugares del Uruguay lo sabe porque nos está reclamando que le demos respuestas a múltiples gestiones que se están haciendo por el patrimonio en toda la República.
3: Aprovecho para preguntarle qué opina de esta decisión de la Intendencia de poner guardaparques. Esto también se da un poco a raíz de los últimos casos de vandalización que han sufrido algunas esculturas que tienen un valor patrimonial muy importante para la ciudad. ¿Qué opina de que, bueno, la Intendencia haya retomado el servicio de guardaparques en algunos parques justamente de Madrid?
4: Primero que es una señal institucional muy necesaria, corresponde que en este caso lo haga la Intendencia, porque es quien gestiona estos espacios públicos. Compartimos la preocupación, porque es un tema sobre el que venimos conversando.

0: noticias del sector agropecuario.
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2: Martín Olaverri, buenas tardes.
3: ¿Qué tal? Muy buenas tardes. El gusto de saludarlos hasta ahora para actualizar la información vinculada a la actividad de los agronegocios. Bueno, como siempre, a través de Radio Monte Carlo y el circuito Cori, que nos permite llegar a muchas zonas del país y lugares donde las ferias ganaderas siguen siendo una opción muy importante de comercialización para pequeños y medianos productores. ¿Y por qué quiero destacar esto o destacamos esto a esta hora aquí en esta actualización de los temas agropecuarios? Hay preocupación por el incremento de los costos en la comercialización de las ferias, que sigue siendo, como decíamos, una opción muy válida para pequeños y medianos productores, pero que además desde el punto de vista laboral es una oportunidad de trabajo para mucha gente, y también desde el punto de vista social la feria sigue jugando un papel muy importante. Ahora se plantea el incremento de los costos vinculado esto al despacho de tropa digital, que comenzó a funcionar a partir del 2 de...
4: Un control fiscalizador para DICOSE, para el SNIC,

0: recaudación municipal, para recaudación impositiva y lógicamente el contralor sanitario. Entonces, me parece a mí, como antes venían los ganados de Salto a rematarse a Artigas, no necesariamente se hacía el despacho porque existe un control oficial en el local de remate. O sea, ya el control lo realiza el propio ministerio. Los despachos no se hacían porque iba a un local feria a rematarse, y previo a rematarse tiene que asistir el control feria, que no solo le mira la garrapata. A veces tenemos un problema de una caravana, un chip, y no te permiten entrar la vaca. Cuando bien sabemos lo que ha pasado con los chips de miles y miles y miles y miles de caravana, que no sé dónde está la autoridad, o dónde estuvo la autoridad en ese momento, pero en el remate sí es lo más genuino y lo más oficial del control sanitario. Y bueno, lógicamente que todo este incremento, además del incremento del combustible que tiene el productor tradicional, que si ahora se le incremente más papelería cuando van a hacer en un remate un control oficial, es un poquito preocupante y lamentable cuando no hay un sentido común de la cosa.
1: Escuchábamos a Otto Fernández, rematador del departamento de Artigas. Para Informativo Cori y Radio Monte Carlo, informó Martín Olaverri.
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0: 13:26, el presidente y director del Partido Nacional, Álvaro Delgado, recorrió la ciudad de Artigas. Don San Pedro Eduardo Ribeiro, de Radio Cuareim.
1: El presidente del directorio del Partido Nacional, Álvaro Delgado, sostuvo que los casos de corrupción en Artigas es un tema laudado. En ese marco, defendió a los dirigentes blancos que fueron condenados por la justicia por hechos de corrupción en la intendencia.
2: Los procesos que se laudaron y se cumplieron lo que estaba establecido, y por ende se laudó la justicia y se laudó además en términos populares, porque la gente eligió y votó. Esa es la verdad. En los dos lados se laudó. Lo que está laudado en la justicia puede después no tener el apoyo popular, y lo tuvo. Y eso es innegable. Y sobre eso es el soberano. Pero no es un tema de valor, es un tema de datos de realidad. Pasó una situación, se tomó una decisión, la justicia la vio, se cumplió con lo que dijo la justicia, y después hubo una elección posterior nacional y departamental donde la gente renovó confianza, y me parece que eso es un, también es un mensaje de la gente, ¿no?
3: ¿Qué recomendación le deja a las autoridades? Porque digo, lo que le comento es una realidad, digo, o sea, hay una investigación que todavía, un sumario que no ha terminado.
2: Pero es que no los conozco, no lo sé. La verdad que me estás dando datos que no tengo, y yo en estos casos que son muy sensibles, yo no hablo cosas en el aire, sobre todo temas tan delicados. Lo que hablo sí de la justicia alaudó, se cumplió, y la gente además emitió un veredicto de apoyo popular, y ahora yo creo que hay un partido que mira para adelante, un respaldo popular que legitima.
1: Eran palabras del presidente del directorio del Partido Nacional, Álvaro Delgado, en su visita a Artigas. Cabe recordar que aún están en fiscalía varias denuncias de presunta corrupción con las horas extras que habrían sido pagadas en forma irregulares por varios millones de dólares que hasta el momento la justicia no resolvió. El departamento de prensa de Radio Cuareim informó Eduardo Ribeiro para el Gran Circuito Cori.
0: Participamos en la edición noticiosa de este día miércoles 6 de mayo de 2026.
4: Informativista Leonardo Luxin, Javier Toledo.
0: En exteriores, Viviana Bermúdez.
4: En el deporte, Martín Díaz.
0: Agro, Martín Olaverri.
4: Responsabilidad en Argentina, Claudio Cardoso.
0: Servicios internacionales, Agencia DPA.
4: Operador, Hernán Devoto.
0: Coordinación, Leonardo Luxin.
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3: Es la hora 13:30 minutos.
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1: ¿Qué tal? ¿Qué tal? ¿Qué tal, amigos? ¿Cómo están ustedes? Muy, pero muy bienvenidos. 13:36 minutos. Aquí estamos en la Sobremesa Musical en CW39 en Radio La Voz de Paysandú. Hasta las 15:30 horas compartiendo. Lindas melodías, clásicos, románticos, historias y reflexiones. Así que quédate aquí junto a nosotros.

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Compartiendo junto a ti, melodías. Y ahora vamos a comenzar, amigos, con las primeras historias. ¿Les parece? Cuando estamos a 10 minutos de las 14 horas, las primeras historias, las primeras reflexiones. Y también lo importante en este caso es que nos sirva de experiencia. Aprendemos, sin lugar a dudas, todos. Cada uno después, en silencio, en su intimidad, saca las conclusiones. Y esta historia dice así. En un barrio de calles polvorientas, al oriente de México, donde el calor no solo se siente en la piel, sino en el carácter, vivía Librada Morales. No era una mujer débil. Era de esas que aprendieron a apretar los dientes antes de pedir ayuda. Viuda desde hacía más de una década. Había levantado su estabilidad a pulso, costuras interminables, tandas bien administradas,

préstamos que siempre recuperaba y una disciplina que rayaba en lo obsesivo. No tenía lujos, pero nunca le faltó dignidad y tampoco le faltó familia. Al menos eso creyó durante muchos años. Su mayor debilidad tenía nombre, Leila, su nieta. La nieta que había cargado en brazos, a la que le compró el primer uniforme, la que lloró cuando no tenía para sus libros y a la que jamás dejó sola, aunque el resto sí lo hicieron. Librada no era rica, pero para Leila siempre había tenido dinero, siempre. Pagó tratamientos médicos cuando nadie más quiso hacerse cargo. Cubrió colegiaturas cuando el padre Gilberto decía no hay. Sostuvo gastos universitarios. Y cuando Leila se fue a vivir sola, Librada hizo algo que nadie le pidió, pero que sintió necesario. Una transferencia mensual. Fija, puntual, silenciosa. No pedía cuentas, no exigía visitas, no reclamaba ausencias. Solo esperaba algo mínimo, ser parte de su vida. Pero el cariño uniteral tiene una forma lenta de morir. Primero, Leila dejó de visitarla cada semana. Luego a cada mes. Después, solo en fechas importantes, mensajes vacíos, fotos sin contextos, promesas recicladas. Muy pronto, abue. Nunca llegaba. Aún así, Librada seguía depositando. Porque el amor, cuando se vuelve costumbre, también se vuelve ciego. Hasta que un día dejó de hacerlo. Fue una tarde cualquiera. El café estaba tibio. La casa en silencio. Y el celular fue el verdugo. Fue una publicación, luego otra, después muchas. Vestido blanco, arreglos costosos, salón lleno, luces, música, brindis. Leila se había casado y no la habían invitado. No le avisaron, no le dijeron nada. Librada sintió algo peor que el enojo. Sintió humillación. Esa humillación que no grita. Esa que se te mete en el pecho como una piedra fría. Siguió mirando las fotos y ahí estaba él, Gilberto, su propio hijo, sonriendo, brindando, abrazando a la novia, como si su madre no existiera, como si nunca hubiera sido necesaria, como si todo lo que ella dio no hubiera importado. Y ahí entendió todo. No fue un descuido, no fue un olvido, fue logística, fue desprecio, elegido, calculado, ejecutado. Cerró el teléfono, se levantó despacio, no lloró, no gritó, no llamó. Hizo algo mucho más peligroso, decidió. Canceló la transferencia, sin aviso. Sin explicación, sin segunda oportunidad. Después fue más lejos. Sacó documentos, buscó papeles viejos y al día siguiente se sentó frente a un notario. Modificó su testamento, nombre por nombre, peso por peso. Leila desapareció de su legado como si nunca hubiera existido. No fue impulso, fue justicia personal. Días después llegó el mensaje. Abu, no me cayó el dinero. Ni un, ¿cómo estás? Ni un, perdón, solo dinero. Librada dejó el mensaje en visto. El segundo llegó más rápido. ¿Hubo algún problema con la transferencia? Luego la llamada. Contestó. Silencio tenso. Abu. Abu, lo de la boda fue algo pequeño.
Librada no contestó de inmediato. Solo dijo: vi las fotos. Hubo silencio. Y no fue pequeño. La voz de Leila empezó a quebrarse, pero no por culpa, por incomodidad. Es que fue complicado, tú sabes. Librada la detuvo con una sola frase. No, no fue complicado, fue claro. Y entonces soltó la verdad que nadie quería escuchar. Para pedir dinero, nunca hubo complicaciones. Leila no respondió. Y eso lo dijo todo. Librada remató sin levantar la voz. Yo financié tu vida, pero no fue digna. Nunca fui digna, según tú, de estar en ella. Silencio absoluto. Así que hice lo mismo que tú. Te saqué. La llamada terminó. Sin lágrimas, sin reconciliación, sin segundas oportunidades. Después vinieron los otros, familiares, opiniones, juicios baratos. Que sí exageraba. Que sí era solamente una boda. Que sí el dinero no debía mezclarse. Pero nadie habló de lo evidente. La usaron. La excluyeron. Y aún así, esperaban seguir cobrando. Librada no volvió a depositar. No volvió a llamar. No volvió a abrir la puerta. Y cuando alguien preguntaba por su nieta, respondía lo mismo. No tengo. No era rencor. Era una verdad que dolía demasiado para disfrazarla. Porque hay ausencias que no se lloran, se corrigen. Y hay amores que no se terminan por falta de cariño, sino por exceso de dignidad. ¿Y sabes cuál es la reflexión? Quien te excluye de tu vida también pierde el derecho de sostenerla en la tuya. El que solo busca tu mano para recibir no merece tu brazo para levantarse. Qué gran reflexión. Una bonita historia, pero triste a la vez. Cuando usan a las personas únicamente por dinero. Y cuando llega un momento importante en tu vida, te desechan. Porque no eres digno de estar ahí. O no eres digno de estar ahí. Qué frágil que es muchas veces la vida, ¿no? Y cómo las personas se equivocan. Pero tarde o temprano, todo, absolutamente todo, llega. Y más, cuando la divinidad elige o corrige y pone a cada quien en su lugar.

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2: Es la hora 14:01.
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14 minutos pasaron de las 14 horas y también estamos siendo auspiciados por Salón de Belleza Ibiza de Andrea Germán en Luis Vallebarres y Washington. 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

saludo especial para todos y cada uno de ustedes. Que tengan una jornada espectacular, que estén disfrutando de los momentos melódicos, de estas melodías sumamente especiales, que les traigan mucha nostalgia y que lo disfruten al máximo, por supuesto, es lo que quiero. En un ratito venimos con otras reflexiones, mientras compartimos a Michael Jackson.

27 minutos compartíamos la voz, la música de Michael Jackson. Y ahora, amigos, tengo algo súper, súper bonito y real para compartir con ustedes. Prestenle atención a cada palabra, a cada frase, porque es total y completamente cierto. Y yo sé que nos vamos a sentir todos, absolutamente todos identificados. Hay ausencias que no hacen ruido. No hay portazos, no hay despedidas, no hay un me voy. Simplemente un día te das cuenta que ya no están. La gente no siempre se va. A veces solo deja de estar. Siguen ahí, tal vez en la misma casa, en el mismo móvil, en las mismas fotos, pero ya no en el mismo lugar de tu vida. Ya no en tus conversaciones profundas. Ya no en tus silencios. Ya no en tus batallas. Y duele. Claro que duele. Porque uno espera finales claros, despedidas dignas, palabras que expliquen lo que pasó. Pero la vida, con su peculiar sentido del humor, a veces no da explicaciones, solo vacíos. Sin embargo, también hay una verdad escondida en eso. Cuando alguien deja de estar, la vida te está enseñando quién realmente sí está. Porque hay personas que se quedan en las tormentas, en los días torcidos, en las madrugadas difíciles. No hacen mucho escándalo, pero ahí siguen, firmes, como un abrazo que no se rinde. Así que no te desgastes intentando entender a quien decidió ausentarse sin irse. La paz empieza cuando aceptas que no todas las presencias son permanentes y que no todas las ausencias son pérdidas. A veces son simplemente espacios que Dios abre para que llegue quien sí sabe quedarse. Hermoso, ¿verdad? Hermosísimo y verdadero.

0: es, amigos, nuestra sobremesa musical. Porque aquí estamos todos juntos, porque aquí van llegando un montón de WhatsApp. Todos contentos, todos felices con las historias, todos reflexionando también, porque detrás de cada historia, uff, se habrá tantas y tantas verdades. Y aparte de la música, reflexionamos juntos, así que no te muevas. Nosotros vamos a la tanda comercial de la radio y de inmediato tengo otra historia para compartir contigo. No te muevas.
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3: Es la hora 14:33.
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tenemos otra historia, amigos, para compartir. Y esta dice así: mi joven inquilino dejó de pagar la renta. Empezó a entrar escondidas después de oscurecer y me dijo que se iría el domingo. Entonces abrí su puerta y vi lo que su orgullo estaba ocultando. Usted no tiene que tocar, dijo Mark desde el otro lado de la puerta. Yo estoy empacando. Eso fue lo primero que me dijo. No, hola, no. Perdón, solo eso. Cuando abrió la puerta del sótano, parecía un hombre que llevaba 10 días completos aguantando la respiración. La cara pálida, los ojos rojos, la misma sudadera desde hacía 3 días. Cajas de cartón apiladas junto al sofá, como si intentara borrarse de que yo estuviera allí. Sé que la renta está atrasada, dijo rápido. Perdí el trabajo en el almacén de distribución. Recortaron medio turno de noche. He estado tratando de resolverlo, pero no he podido, así que me voy el domingo. Lo dijo como si lo hubiera ensayado. Como si quisiera decirlo antes de que yo pudiera decir algo peor. Miré detrás de él y noté que ya casi no quedaba nada en el cuarto. Un colchón en el piso, una lámpara, 2 bolsas negras llenas de ropa, una bolsa de pan blanco barato, un frasco de mantequilla de maní y nada más. Nadie tenía que explicarme lo que significaba. Mark, le dije, no viene por la renta. Él parpadeó como si no hubiera escuchado bien. Le extendí la bolsa de supermercado que traía en la mano. Huevos, sopa, pasta, carne molida, café, un paquete de papel higiénico. Nada elegante. Solo esas cosas que hacen que una casa parezca que la vida no se ha terminado de romper. Él miró la bolsa y luego me miró a mí. No puedo aceptar esto, murmuró. Sí puedes. Soltó una risita breve, pero no tenía nada de gracia. Yo le debo la renta. No voy a aceptar caridad también. No es caridad, le dije, son víveres. Apretó la boca. Pude ver la vergüenza encima de él. Esa vergüenza dura y silenciosa que cargan muchos hombres jóvenes cuando creen que estar en problemas significa haber fracasado. Entonces le di la tarjeta. Mi cuñado supervisa un taller de máquinas al otro lado de la ciudad. Están contratando para el segundo turno. No es nada glamoroso, pero es estable. Dile que Diane te mandó. Bajó la vista a la tarjeta como si pudiera desaparecer si parpadeaba. Ni siquiera tengo gasolina para llegar hasta allá, confesó. Lo sé, respondí. Fue entonces cuando le entregué un sobre con $40. Eso no lo tomó de inmediato. Primero le cambió la cara. No fue dramático. No fue como en las películas. Solo una pequeña grieta en la expresión. Como si hubiera estado empujando una roca cuesta arriba, él solo, y de pronto se diera cuenta de que alguien había puesto una mano sobre esa misma roca. Estaba estacionándome al final de la calle para que usted no me viera, dijo en voz baja. Me quedaba esperando el mensaje o la nota pegada en la puerta. Me lo imaginé. Mi mamá me dijo que no le rentara a dueños particulares porque en cuanto uno se atrasa lo tratan como si fuera un problema. Me apoyé en el marco de la puerta. Algunos lo hacen, sí. Es cierto. Miró al
alrededor de su pequeño apartamento, medio empacado. Yo estaba intentando irme antes de que usted tuviera que pedírmelo. No quería ser una de esas personas. ¿Una de esas personas? Él tragó saliva con dificultad. De esas, de las que todos hablan como si fueran flojas, como si estuvieran aprovechándose, como si un pago atrasado significaría que seguro hicieron algo malo. Durante un segundo, ninguno de los dos dijo nada. Después presionó la base de la mano contra sus ojos y se quebró. No fuerte, no de manera escandalosa. Fue uno de esos llantos agotados que salen cuando una persona ya no encuentra otra forma de mantenerse de pie. He estado saltándome comida, dijo. Cancelé mi teléfono. Vendí mi televisor. Estaba decidiendo entre poner gasolina al carro o pagar el repuesto de mi inhalador. Y eso me golpeó el pecho. Porque él era hijo de alguien. El muchacho de alguien. 20 y tantos años. Y yo aprendiendo lo rápido que este país puede convertirse en un mal mes en toda tu identidad. Escúchame bien, le dije. No te van a echar de aquí, solo porque la vida te dio un golpe en la boca. Levantó la mirada. Me pagas cuando recibas tu primer cheque, continué, no antes. Y si ese trabajo no funciona, vamos a buscar otro. Sus hombros cayeron, como si hubiera estado cargando ladrillos debajo de la piel. ¿Por qué hace eso por mí? Preguntó. Porque recordé tener 31 años y un miedo terrible de abrir un buzón. Porque después de que murió mi esposo, hubo semanas en las que viví a base de sopa enlatada y fingí que todo estaba bien. Porque sé cómo se ve el orgullo cuando tiene hambre. Pero lo dejé sencillo. Porque un techo sobre la cabeza de alguien no debería usarse como arma, le dije. Después de eso lloró más. 3 semanas después consiguió el trabajo. 6 semanas después me pagó hasta el último dólar que debía. Pero esa no es la parte que más recuerdo. Lo que sí me quedó grabado fue la expresión que tenía cuando abrió la puerta aquella noche. Como si estuviera esperando ser juzgado. Y en cambio, alguien lo tratara como un ser humano. La gente habla mucho de responsabilidad. Habla mucho menos de misericordia. Pero a veces, la misericordia es la única razón por la que la responsabilidad tiene una segunda oportunidad. Y mientras compartía contigo esta historia y esta reflexión, se me venía la historia. Los miles de estudiantes de este país. Los cientos de estudiantes que lamentablemente tuvieron que dejar sus carreras. Vieron truncado su futuro. Por no poder pagar un colectivo que les arrimara hasta la universidad. Colegio, por no poder pagar el bus que los traía desde el interior profundo a la capital departamental, porque un padre o una madre se quedó sin trabajo y ya el dinero no podía pagar ese bus o ese taxi o quien le sacara la ruta. Las decenas de veces que los chicos esperan el viernes o el sábado a que llegue la encomienda desde el interior, pues
mientras ellos están en la capital y están esperando que sus papás o alguien les mande la comida, les mande la encomienda con los alimentos para seguir un mes más o una semana más peleando por ese futuro que se están buscando, por ese futuro que están logrando día a día, jornada a jornada. Y desde hace un tiempo a esta parte, a muchos chicos le han sacado la beca. A muchos chicos que le prometieron tener beca durante toda la carrera, se las quitaron, se las sacaron. Esos chicos quedaron con la carrera trunca, con la carrera a mitad de camino. ¿Y qué diploma vas a tener? Ninguno. ¿Y qué futuro vas a tener si te truncan una carrera? No poder especializarte en lo que querés. No poder seguir la carrera que has elegido para tu futuro, para tu vida. Y tener que salir a trabajar en lo que sea. Hasta pararte en un semáforo vendiendo jugos, vendiendo pañuelos o vendiendo flores. Porque el Estado te dejó sin beca. Ha sucedido infinidad de chicos. En este año me he enterado de muchísimos.

0: Hay doctores que están trabajando de taxistas. Hay enfermeros que están vendiendo flores en un semáforo en cualquier esquina de la capital del país. Por eso les digo que muchísimas historias, amigos, superan, pero superan cualquier película. Y esta que yo acabo de leer es una de esas. Y yo sé que muchos, pero muchísimos de ustedes que están del otro lado, me están dando la razón. Porque ¿quién no tiene un conocido, un amigo, un hijo, un primo, un pariente? ¿De qué les pasó esto? Hay muchos. Yo, lamentablemente, conozco también a muchísima gente. Y sobre todas las cosas, le pasa a las personas que beben en el interior profundo. Por suerte no es a todos. Pero que han quitado becas, han quitado. Y muchas. Y han truncado muchísimas carreras. Y han decepcionado a muchísimos jóvenes y adolescentes y familias que querían lo mejor para sus hijos y hoy tienen que conformarse con lo que tengan a mano o con lo que puedan, porque otra forma no hay. ¿Triste? Sí, pero también total y completamente real.
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2: Es la hora 14:49 minutos.
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3: Es la hora 15, un minuto.
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17 minutos pasaron de las 15 horas. Gracias, gracias, gracias, gente linda. Gracias a todos y cada uno de ustedes que están enviando su WhatsApp, su mensaje. Un abrazo gigante, un abrazo lleno de luz, de buenas vibras. Gracias por estar junto a nosotros aquí en la sobremesa musical.

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muchos que me están escribiendo, Isa, esos temas que estás pasando, esos últimos temas, se me han pegado de una forma que los canto siempre. ¡Qué lindo! Temas sumamente motivadores, de frente y sin miedo.

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1: De frente.
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Amor propio te abrazo en silencio. 15:27 minutos, amigos, ya llegando al final.

Y las gracias se las doy yo a ustedes, amigos, por estar acá juntos, por compartir estas melodías espectaculares, por compartir juntos la sobremesa musical. CW39 Radio La Voz de Paysandú.

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Nos tocó decir adiós. Tú y yo teníamos la mejor historia para contar, pero no quisimos hacerlo realidad. Nos ganó la cobardía, el reloj, el momento. No era nuestra vida, o tal vez sí. Y no fuimos lo suficientemente valientes para continuar. Decidimos huir y dejarnos a la suerte, cuando lo más conveniente era hacer lo posible para seguir adelante. Teníamos que aprender a querernos, no a decirnos adiós. Logré captarlo después, cuando cada quien planeaba vidas distintas. Aunque a decir verdad, no te olvidé. Te impregnaste en mí, en cada pequeña cosa que hacía, en cada pensamiento, en cada lugar, en cada estación y en cada canción. Nos tocó decir adiós cuando ninguno de los dos estaba preparado, cuando el amor era lo único que llevábamos dentro. Pero de eso aprendí mucho. No tuve remedio que aprender a vivir con tu recuerdo y soltarte con el paso de los días. Pensé que seríamos eternos y terminamos siendo efímeros. Créeme, yo no perdí la esperanza de volverte a encontrar. Sin embargo, comienzo a pensar que no seremos nosotros y que en otro planeta o en otra existencia podría suceder. Pero aquí, desgraciadamente y por mala fortuna, nos tocó decir adiós. Del libro Eternamente Nosotros, autor Jairo Guerrero.

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3: Es la hora 15:40 minutos.
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1: Aquí estamos, amigos, en CW39 en Radio La Voz de Paysandú. Muy, pero muy bienvenidos a todos y cada uno de ustedes. De a poquito levantando el ritmo, amigos. Para cantar, para bailar. O simplemente para escuchar, como tú gustes. Pero temas espectaculares, escucha.

Maya, que junto a ustedes, con esta música espectacular, que estamos celebrando un día más. Y seguimos celebrando, por supuesto que sí. El agradecimiento a todos y cada uno de ustedes por compartir junto a nosotros la sobremesa musical y por

Mucha humedad sobre la capital sanducera, sí. 24 grados la temperatura, sí. Para mí está divino, ¿eh? Para mí está hermoso, es lo que a mí me gusta. Así que lo voy a disfrutar al máximo. Y con esta música ni te cuento, ¿eh?

Llegando ya, amigos, prácticamente al final, agradeciendo la atención de todos y cada uno de ustedes. Ha sido un placer compartir esta jornada. Y mañana, hoy no lo cantamos, pero lo vamos a cantar.

Vamos todos con las palmitas cantándolo. Chicas y chicos, vamos todos, vamos.

así, tenemos que cantar así, tenemos que bailar. Esa es la forma de darnos buena energía, buena vibra. ¿Y se terminó? Y es que como siempre se dice, lo bueno dura poco. Pero nosotros vamos a seguir cantando y vamos a seguir bailando. ¿Nos queda cuánto? ¿Cuánto nos queda? Nada, nada. Pero no importa. Dale, dale, cita, dale. Vamos. Un, dos, tres. ¿Contamos de vuelta? Uno, dos y...

Bueno, amigos. Aquí estamos terminando, pero hoy estamos terminando. No nos queda otra que decirle chau, adiós.

Bueno, amigo, yo me tengo que ir, ¿eh? Me tengo que ir. Contando bien o mal, yo me tengo. Porque son 15:58 minutos. Ah, ustedes quieren seguir bailando.

Bueno, amigos, que tengan una jornada espectacular. Disfruten de lo que queda de esta la tarde, que está divina. Para mí está divina. Algunos están súper enojados porque hay una humedad espantosa que creo que debe llegar al 100%. Los vidrios y los espejos, así corre el agua. A mí no me importa que corre el agua, no me importa. A mí lo que me interesa es que este calorcito está divino. El frío no me gusta nadita. Aparte, no hay pastilla que me baje la presión. Entonces, amigos, ojalá todo el invierno fuera así con esta temperatura. ¡Wow! ¡Feliz yo! Se me cuidan, se me portan todos muy bien o muy mal, como quieran. Pero no haciendo cosas malas, No, eso no. Mañana yo, si Dios quiere, vuelvo a las 8 de la mañana. Les prometo, y ustedes me prometen que van a estar, ¿sí? Eso, vamos a gozar todos juntos a partir de las 8 de la mañana. Con buena onda, porque la vida es un carnaval. Y así tiene que ser todo el día. Carnaval, carnaval, carnaval. Te habla Isabel Baez, ha sido un gusto, ha sido un placer enorme estar junto a ustedes. Gracias, bendiciones totales. Y hasta mañana, si Dios quiere.

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2: Es la hora 16, un minuto.
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0: yo. Siempre lo mismo contigo, siempre tus mentiras.
1: No, muy fuerte. ¿Mentiras de qué? ¿De qué hablas? Obvio que no.
0: Me vas a seguir negando.
1: No, pero ¿sabes qué? Yo me voy.
0: ¿Podrías decir que te vas todavía?
1: Sí, se terminó acá.

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3: Es la hora 16:26.
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2: Es la hora 16:58.
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3: Es la hora 17:28 minutos.
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pierde de muchas formas. Se pierde cuando quieres vivir la vida de otros y no la tuya. Se pierde criticando los errores de otros y no mejorando la tuya. Se pierde cuando te lamentas a cada momento por haber fracasado y no buscar soluciones para poder triunfar. Se pierde cuando te la pasas envidiando a los demás y no superándote a ti mismo. Se pierde cuando te enfocas solo en las cosas negativas y dejas de disfrutar las cosas buenas. La vida no se pierde cuando dejas de respirar, sino cuando dejas de ser feliz.

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3: Es en la hora 17:58.
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2: Es en la hora 18:26 minutos.
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1: Es en la hora 18:55 minutos.
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3: Es la hora 19:30.
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vida se pierde de muchas formas. Se pierde cuando quieres vivir la vida de otros y no la tuya. Se pierde criticando los errores de otros y no mejorando la tuya. Se pierde cuando te lamentas a cada momento por haber fracasado y no buscar soluciones para poder triunfar. Se pierde cuando te la pasas envidiando a los demás y no superándote a ti mismo. Se pierde cuando te enfocas solo en las cosas negativas y dejas de disfrutar las cosas buenas. La vida no se pierde cuando dejas de respirar, sino cuando dejas de ser feliz.

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3: Es la hora 19:56.
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2: Es la hora 20:26 minutos.
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3: Es la hora 20:57.
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